0: Es para que empiece, termine de cuajar.
1: Sí, es más, no me acuerdo si fue el Chicharito o quién fue que pasó por un proceso de entrar primero a las ligas bajas equipo de renombre.
0: Sí, segunda división.
1: Exactamente. Sí. ¿Para qué? Una, le falta mucho cuerpo.
0: Sí.
1: A Mora le falta mucho cuerpo.
0: Sí.
1: Los meten a gimnasio, los meten a que reafirmen el cuerpo.
0: Sí.
1: Porque Mora, sí, está menudito. Entonces te pones con Haaland, vamos a decir.
0: Él simplemente lo ves, tú que estuviste con los Pumas,
1: sí.
0: ¿Cuál era la fortaleza de los jugadores del equipo de la primera división?
1: Sí.
0: Yo lo vi ayer más cerquita, cuando en Radiorama de Cuernavaca transmitíamos segunda división, y yo los veía muy ponchados.
1: Sí.
0: Bueno, imagínate allá en Europa.
1: No. Es que, por ejemplo, en la cantera de Pumas, tú ves de repente de unos chavillos.
0: Ajá.
1: Y los ves en la cancha, y los ves grandotes, los ves fuertes, ves, y de repente ves que llegan sus papás a recogerlos, algo así, y preguntas, oye, ¿cuántos años tiene este chavo, no?
0: Sí.
1: Pues tú dices, ha de tener unos 20, 18,
0: ah.
1: No, 14 años, o sea, con el ejercicio.
0: Sí, ya se están desarrollando.
1: Exactamente, y entonces, mira, a Mora a lo mejor no le falta técnica, la tiene.
0: Sí.
1: A lo mejor no le falta habilidad, la tiene. A lo mejor no le falta el hecho de esta, ¿qué se le puede llamar? Esta viveza para como el gol que anotó.
0: Ajá,
1: ¿no?
0: Sí.
1: Recientemente contra Colombia. Son cuestiones que sí las tiene, pero hay otra parte que es lo físico.
0: Sí.
1: Un físico, no te pido que sea un físico impresionante.
0: Así como luchador, ¿no?
1: Exactamente. No. Pero sí que tenga más fuerza para que, por ejemplo, un recargón de hombro, que se da mucho en el fútbol europeo.
0: Y ellos también altos y fuertes.
1: Altos y fuertes, pues entonces que no me lo vayan a mandar por allá lejos.
0: Lo vayan a lesionar en las primeras de cambio.
1: A lesionar, sí. Obviamente una llegada, un tapón, como se le conoce.
0: Sí.
1: Pues tiene que reforzar piernas, tiene que reforzar todo el cuerpo. Y eso es por una parte. Por otra parte, la parte mental.
0: Sí.
1: A veces, como te digo, aquí los inflamos y queremos que ya queremos que sea el nuevo Vinicius Junior. O el nuevo Messi. No. O sea, tiene 17 años. Yo creo que a este joven, a Gilberto Mora, me choca que le digan Morita, que le faltan unos 3 años para solidificarse físicamente, para tener un físico más impresionante. Y perdón que me vaya tanto por el físico, pero es que en el fútbol actual ya se necesita eso, se necesita mucho físico, sobre todo cuando es un medio que va hacia adelante. Pues se necesita, imagínate que se ponga contra defensas que miden 1.80 o que miden 1.90.
0: Pues si es Haaland.
1: Defensas centrales, Haaland.
0: Y hay unos que también torotes.
1: Y hay unos que son gaya. Entonces, ya no es el fútbol de los 70s, de los 80s. Yo recuerdo mucho, por ejemplo, a Gonini Vázquez Ayala. Era chaparrito, pero estaba entronado. También me acuerdo de otro Puma, también Jorge Paulino.
0: Sí.
1: Argentino. Que ahorita les cuento una anécdota que viví.
0: El América, el hormiguita, ¿cómo se llama? Cristóbal Ortega.
1: Cristóbal Ortega, era chaparrito, pero estaba
0: corriosos.
1: Exactamente. Entonces, Jorge Paulino, Pablo Luna, que eran los defensas de ese entonces de los Pumas. Entonces, a lo mejor no tenían así, no eran musculosos, pero eran jugadores fuertes.
0: Sí.
1: Y sobre todo siendo defensas, pues sí necesitabas eso. Yo creo que esa fue la defensa más fuerte que ha tenido, y que después han salido así que uno que otro, el Capi Beltrán y todos estos, que bueno, pues era otro tipo de juego, no era, si era de contacto, bien lo dijo Ángel Fernández, el juego del hombre, pero no era tan de llegada, ¿no?
0: Sí.
1: Ahora hemos visto lesiones muy fuertes porque no tiene, llega un jugador, se barre y el otro jugador no tiene la fortaleza física y le fractura el tobillo, la rodilla, el fémur, bueno, hasta los brazos. Hemos visto cómo a la hora de caer el codo se les hace del otro lado, ¿no? Prácticamente
0: se pega fuerte.
1: Se pega fuerte.
0: Sí, en primera división se pega fuerte.
1: Y recordemos también que en esto del fútbol también hay otra cuestión, que es el hecho de cálzalo.
0: Ah, sí, sí.
1: Dale,
0: sí.
1: Dale para que agarre fuerza. Pues esto te ponen a los jugadores más perrones, para que les den entradas, y también aquí entra la habilidad de quitarse las barridas y todo esto. Entonces, creo que Mora, si sigue con un proceso, no que lo estemos alabando, sí se le alaba.

0: experiencia, por la edad, haga algunas cuestiones que no se atreverían otros.
1: Ajá.
0: Pero vaya, sí, se tiene que cuidar mucho y tiene que cuidar mucho su físico y meterse mucho al gimnasio. No que le meta anabólicos, no que le meta esteroides, pero sí con pesas y ejercicios, ir solidificando su cuerpo. Ahora, me acuerdo mucho, hace muchos años, yo tenía las piernas sumamente delgadas, muy delgadas, y era medio gordillo. Cuando llegué a jugar fútbol americano, lo primero que me dijeron, no, tienes patas de chichiculote, así, tal cual.
1: Ajá.
0: Y bueno, como a tres o cuatro que teníamos el problema de las piernas, de que eran delgadas, pues las teníamos que reforzar, sobre todo siendo tackles. Y nos ponían, estaba al lado del campo de entrenamiento, ahí en el casco de Santo Tomás, estaba la vocacional número 3, y entonces eran 3 pisos. Si yo en ese entonces pesaba de 72 a 80 kilos más o menos, igual que los otros compañeros, te ponían a un jugador, a un compañero que tenía más peso que tú,
1: sí,
0: y te lo ponían en los hombros y a subir los 3 pisos y a bajar los 3 pisos con el compañero, y nada de que

0: estaba al lado del campo de entrenamiento ahí en el casco de Santo Tomás, estaba la vocacional número 3, y entonces eran 3 pisos. Si yo en ese entonces pesaba de 72 a 80 kilos más o menos, igual que los otros compañeros, te ponían a un jugador, a un compañero que tenía más peso que tú.
1: Sí.
0: Y te lo ponían en los hombros. Y a subir los 3 pisos y a bajar los 3 pisos con el compañero. Nada de que... ¡ay!

terminaba el entrenamiento y le decía a uno o dos de sus compañeros, vamos a quedarnos a chutar. Y las bolsas de balones son unos costales enormes, y los cuales le caben como 30 o 40 balones. Se jalaban tres costales de estos y a practicar tiros, y a practicar tiros, y a practicar tiros. Y ahora ponte aquí, y ahora tú. Y lo más complicado, por decir algo, y lo que más los hacía, el que menos hiciera bien el trabajo era el que recogía los balones. Ajá. Entonces allá tenías otro doble, un doble interés, el hecho de no tener que recoger, pues, de tres costales eran 120 balones, y de aquí, y recogerlos hasta allá, y recogerlos por la tribuna. Entonces era cansado, y con el rayo del sol, porque los entrenamientos eran a partir de las 10 de la mañana hasta las 2 de la tarde. Y entonces ya el sol empezaba a pegar, sí, bastante duro, y entonces todavía ponerte a recoger balones uno por uno, porque esa era otra. Los balones no se meten así de a montón. Ajá. Vas metiendo uno por uno, vas metiendo uno por uno, y así para que... Entonces son muchas cuestiones que dices, sí, yo no sé si se siga llevando esto, porque con eso de que no, es que vean, es discriminatorio y esto, el otro. Pero vaya, son lecciones, sí. Son lecciones que te van haciendo, te van creando un carácter. Que te van creando un carácter, y que, no sé, Mora debe de tener algún carácter, a lo mejor pequeño, pero sí lo debe de tener. Y vamos a decir en esta cuestión, Enrique, el hecho, por ejemplo, los jugadores de Brasil se les juzga mucho, se

0: cuando sea el momento.
1: Sí, porque otra de las cuestiones, los clubes dicen, no, hombre, es que me están ofreciendo 8 millones de euros por mora. No, pues que se vaya. Pero ellos dicen que se vaya para que les llegue la lana y todo esto. ¿Y qué es lo que pasa? Pues que simple y sencillamente ya llega este jovencito, llega muy, muy menudito, llega muy pequeño, y ¿qué es lo que hacen? No, pues sabes que vete a fuerzas básicas, vete a equipos segunda, vete a forjar. Y de que juegue en primera división, no lo ves. Y muchos terminan aventando la toalla y dicen, no, mejor me regreso. O es que no me daban minutos de juego. O cuestiones.
0: O si le daban, no pasaba nada.
1: Entonces, sí, son muchas cosas. Son muchas cosas que el proceso demora. Yo creo que todavía debe de ir para largo. Pero bueno, es que esta también lo traemos al final, de que en España ya se está hablando, pues, de que le falta mucho. Los comentaristas españoles son perruchos, son más perruchos a veces que los argentinos, pero son más directos y son más concretos.
0: Sí.
1: Los argentinos son ofensivos, los comentaristas argentinos son ofensivos, los españoles son más concretos y sus comentarios son más tangibles, con realmente lo que ven ahí en su liga. Pero bueno,
0: no son promotores.
1: Ay, hablando de promotores, es que si fuera por los promotores, pues ve lo que está pasando con Pumas, Enrique. Desgraciadamente, qué decepción para los que hemos sido, o hemos tenido algún contacto con el club Universidad. De ver, a mí me tocó la grandeza de Pumas, afortunadamente. Me tocó la grandeza, la Copa Interamericana, la Copa Interamericana, los torneos de CONCACAF, las nuevas, ¿cómo le llamaban? Las nuevas promesas de Embarello Italia, que se llevaban a un equipo y medio para jugar en Italia en el torneo de Varello, y que tú veías también ahí chavillos de 14 años, 13 años, y que los veías ya con una fortaleza muy especial o con unas ganas muy tremendas, y pues llegaban los Pumas bien de cantera, hacían buenos papeles, pero era fogueo internacional, simplemente. Y lo que se iba a comentar de Jorge Paulino, pues es así como yo creo que tú también, Enrique, llegas a ver a un equipo así, lejos, después de haber visto partidos llaneros y todo esto, y se criticaba mucho el hecho de que terminan el partido y se están aventando las chelas, ¿no? Y se van acá y todo esto. Entonces, pues creces con eso. Me acuerdo mucho que la primera vez que vi a Jorge Paulino salir de los vestidores de los Pumas, lo primero que hizo saliendo, sacó de su mochila, muy bien vestido, muy bien perfumado, muy bien bañado, abrió su mochila, sacó un cigarro y lo prendió. Dices, a ver, ¿cómo está eso? No, o sea, esto hasta donde tenía yo conocimiento, pues no era lo que se debe de hacer. Pues sí. Y ahora, ¿cuántos jugadores no hemos visto que, uy, nada más terminan el partido y ya están pensando en irse a festejar? Uno de ellos, uno que también surgió de los Pumas, que vivía en Cuautepec y que le pagaban, bueno, no le pagaban, le ayudaban con sus pasajes, Alexis Vega. Híjole, ese Alexis Vega sí tiene un problema, No, con la copa que se ganaron recientemente, hizo la copa más grande del mundo. Entonces, híjole, creo que ahí sí tenemos. ¿Cuántos jugadores de las Chivas y del Atlas no hemos visto que han truncado su carrera por irse a los bares, irse y salir en condiciones muy lamentables? Uno perdió una pierna, creo que fue del Atlas, no sé si te acuerdas. Entonces, son cuestiones que dices, Híjole, creo que ahí el fútbol no va con algunas
2: cuestiones. A lo largo de la historia hay jugadores que han sufrido de problemas de alcoholismo y pues
0: han terminado su carrera, pero sí llevaban consigo ese problema.
1: Sí.
0: Sí, uno de los hermanos Manso, yo me acuerdo de ahí en los 70s, 80s.
1: Agustín
0: Manso, recientemente Gullit Peña.

0: también sí, jugaron también todo eso, pero tenían ese problema.
1: Ese problema, sí. Te digo, a las Chivas creo que cuando llegó Vergara, que tomó el mando de las Chivas, te me cortas el cabello. No quiero que te pongas ni rayitos, ni que te lo pintes de rubio, ni nada. Sí. Tus zapatitos negros, nada de que traes zapatitos de colores y fluorescentes, no. Entonces, era ver a los jugadores así, de una sola pieza, bien como los veíamos en los años 70s, 80s. Jugadores bien con la... Ahora, hay jugadores que se están preocupando más por las trencitas en el cabello.
0: Ajá.
1: Que por la coletita, que por ponerse la diademita, y verse bien bonitos, ¿no? Cuando rematan y todo. Por favor, eso, así como la publicidad que luego les ponen a hacer, les distrae mucho.
0: Sí.
1: No, yo no digo que no hagan eso. Bueno, eso es su vida y ellos sabrán cómo se manejan. Pero pierden mucho tiempo en eso. O sea, si ubicas a Carrasquilla, que está jugando con los Pumas.
0: Sí.
1: Ah, bueno, pues se juntó con este Antuna. Y Antuna trae trencitas así tipo Boderek.
0: Ajá,
1: en la cabeza. Sí. Y de repente, pues este Carrasquilla traía una melena así tipo Leonardo Cuellar.
0: Ajá.
1: Y sale en un partido y, oye, Carrasquilla, no, pues no lo veo. No, pues es aquel que trae el cabello de trencitas.
0: Ajá.
1: Y dices, pues, ¿qué pasó? O sea, preocúpate por jugar y dar buen espectáculo y por responderle a la afición. Pero no, y lo que te decía de los promotores, o sea, los promotores han hecho un gran negocio con el fútbol mexicano.
0: Sí.
1: Porque llegan, no sé si sean las directivas, no sé si sea el técnico, no sé a quién sea, y no voy a entrar en estas cuestiones, pero los... ¿Sabes qué? Mira, te tengo este jugador. No es muy bueno, pero hay buena comisión para que...
0: Es eso.
1: Y entonces que agarre... No, oye, es que ¿sabes qué? Mira, me están ofreciendo este jugador. Habla el director técnico con la directiva.
0: Sí.
1: Mira, que es muy bueno y pues entra dentro de...
0: Del perfil,
1: ¿no? Del perfil, ¿no? ¿Cuál perfil? Del perfil de su cartera, porque...
0: Sí.
1: No lo dudo, pero tampoco lo aseguro. No lo aseguro, pero tampoco lo dudo. ¿Te acuerdas del Guille Franco?
0: Sí.
1: Que a fuerzas en un mundial, teniendo al Chicharito, que estaba en su apogeo, teniendo al Chicharito, lo sentó y metió a el Guille Franco. ¿Y por qué metió al Guille Franco? Todo el mundo se preguntaba, pero si es un troncote, no ha hecho nada. O sea, ¿por qué? Javier Aguirre. Y pues ya después se supo que lo que querían era promocionarlo para que saliera de México y fuera a jugar a algún club.
0: Ajá.
1: Era su vitrina para
0: él. Sí.
1: Pero obviamente, pues ahí lo que brillaba eran los billetes que ibas a traer en la cartera o en la bolsa.
0: Sí.
1: Porque te iban a dar una muy buena comisión.
0: Una comisión, sí.
1: Entonces, ese tipo de cuestiones. Y ya, ni hablamos de lo del descenso y el ascenso y todo esto, que también es otro negocio, ¿no?
0: Sí.
1: Es otro negocio. Desgraciadamente, el fútbol mexicano ha estado en esta cuestión, de que el negocio es más importante que el mismo fútbol.
0: Sí.
1: El desarrollo futbolístico de un país. Y antes, no sé si te acuerdas, Enrique, antes jugaban, pues... 3-4 jugadores extranjeros y no había más.
0: Sí.
1: Y los 4, hasta cierto punto, eran 3. Podías registrar a 4 jugadores, pero eran 3 los que podías meter a la
0: sí, cancha. Sí.
1: Ahora son 8-9.
0: Sí.
1: Y entonces de repente dices, ay, mira, pues está jugando con la selección europea, ¿no? O con estos, o los argentinos. Ya. Vamos, ya me extendí mucho. Vámonos al resumen informativo del día de hoy.
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1: Hubo mucha unidad, dice la presidenta Claudia Sheinbaum Pardo, en el proceso interno de Morena rumbo al 2027. Reúne gobierno del Estado de México especialistas en todo el país para mejorar la atención a la salud mental y a las adicciones. Clara Brugada anuncia plan para duplicar la producción de maíz nativo en la Ciudad de México. También le comentamos que estas cuestiones, en 12 años se construirán 12.000 camas nuevas de hospital. El gobierno del Estado de México lleva bienestar animal a Texcoco con mega jornada gratuita de esterilización. A la baja el consumo de refresco por la niñez en México. Representa la Secretaría del Campo Mexiquense a México en encuentro agroalimentario con Canadá y Estados Unidos. Rosicela Rodríguez abrirá comparecencias en el Senado por la glosa del informe. El dólar, sí, ya se voló el dólar, definitivamente. Transforman esto que es el gobierno del Estado de México, espacios educativos para mejorar el aprendizaje. La presidenta Claudia Sheinbaum Pardo considera muy buena la reunión que tuvo con el presidente de Corea del Sur. El gobierno del Estado de México apoya la labor de instituciones de asistencia privada. Ya se juntaron 23.000 firmas que llegaron al Senado para exigir separar del cargo a Enrique Insunza. Congreso de la Ciudad de México busca castigar la difusión de videos sobre peleas escolares. En lo internacional, Estados Unidos refuerza sanciones y limita viajes de estadounidenses a Cuba. Y los deportes, lo que le comentaba, Morita no está para jugar con los grandes, dicen desde España.
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1: Y bueno, vámonos hoy la emisión número 3287 de esto que es Informe 24. Hoy es 29 de septiembre, nos quedan 30.
0: ¿Tiene 30 días o 31 de septiembre?
1: 30, ¿verdad?
0: 30.
1: Entonces ya le estamos diciendo adiós a septiembre. Hoy llevamos 272 días de avance. Faltan por transcurrir tan solo 93. La semana es la número 40. Nos faltan 12 semanas para que concluya este año. Usted nos escucha por Romántica 380, por Bestia Grupera 540, lo cual le agradecemos hoy y siempre. Y saludamos a mis compañeros. El señor Javier Martínez está sacando la señal por Romántica 380. En Bestia Grupera está Juan Vázquez, Alejandro Ambrosio está en el apoyo de ambos. Y bueno, vámonos rapidísimo. Enrique López Poblano, ya platicamos un rato, ya hasta nos extendimos. Y su servidor José Plaza, estamos listos para comenzar. Y vámonos rápido, porque esto ya comenzó. Y como siempre, lo comenzamos así.
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3: Del año 1988, 12 años y medio después de la explosión, al poco de despegar del transbordador espacial Challenger y tras investigar y revisar todo el programa de transbordadores, los Estados Unidos regresan al espacio con el lanzamiento desde Cabo Cañaveral de una misión tripulada a los mandos del Discovery, tras haberse demorado el despegue durante 90 minutos debido a condiciones climatológicas adversas. Medio millón de personas situadas en los alrededores del Centro Espacial Kennedy presencian en directo el despegue. El objetivo principal de la tripulación de 5 hombres bajo el mando de Frederick Hawk será lanzar un satélite de comunicaciones sustituto del que se perdió durante el desastre del Challenger. Esto pasó hace 38 años. En 1964, la revista argentina Primera Plana comienza a publicar una nueva tira cómica del humorista y dibujante Quino Mafalda. Esto pasó hace 62 años. En 1936, recién iniciada la Guerra Civil Española, el 17 de julio pasado, Franco es designado por los sublevados jefe de gobierno, jefe de Estado y generalísimo de todos los ejércitos. Esto pasó hace 90 años. En 1547, en la localidad madrileña de Alcalá de Henares, nace Miguel de Cervantes Saavedra, autor de la universal obra El ingenioso hidalgo Don Quijote de la Mancha, calificada por muchos como la primera novela moderna. Esto pasó hace 479 años.
1: Y bueno, la última, nos vamos. Gracias, Enrique. En 1913 muere ahogado al caer del barco en el que viajaba de Amberes a Inglaterra por el Canal de la Mancha, Rudolf Diesel. Él fue el creador del motor de explosión que lleva su nombre, el motor de diésel, de esto hace 113 años. Y bueno, llegó el momento de felicitar, de apapachar, de llevarnos a festejar a todos aquellos que llevan los nombres de
3: Miguel, Gabriel, Rafael, Fraterno, Ludwino, Simón, Grimualdo, Eutoquio, Plauto, Heraclea, Dadas, Ripsimes, Gaudelia, Alarico y Quiriaco.
1: Pues a todos ellos muchas, pero muchas felicidades, pásenla bien, disfruten su día. Y ahora sí es tan fácil, Miguel, Gabriel, Rafael.
3: Arcángeles.
1: A los arcángeles, ¿verdad? Bueno, sí. Que nos llamen los arcángeles, los que llevan nombre de arcángel. Y se van a llevar un pase doble para ir a ver el básquetbol de exhibición, los Harlem Globetrotters, a la Arena de la Ciudad de México, cuando el próximo 4 de octubre, o sea ya el fin de semana, para que vayan a verlo a nada menos y nada más que la Arena de la Ciudad de México. Pues es un espectáculo, miren, que vale la pena. Los boletos que tenemos son muy, pero muy, muy buenos. No son de hasta abajo, pero sí son muy buenos para que usted vaya y disfrute de estos señores que hacen maravillas con su arte, que es el básquetbol. Entonces ahí está la apertura. Quien quiera llamarnos, ya sabe, si lleva sus boletos de esto que es los Harlem Globetrotters allá en la Arena de la Ciudad de México el próximo domingo a las 5 de la tarde, es tempranito, para que no tenga mucha, mucha cuestión de que diga, ¡ay no! ¡Uy no! ¡Sí, vaya! Se lo recomiendo. Y pues, ahora sí, que vengan las mañanitas.

0: Ahí estuvo el señor Topollillo. Y bueno, pues pausa. Pausa. Yo creo que sí. Pausa. Regresamos.
1: Venimos todos con
2: gusto. 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
0: Bueno, vamos pronto con el Estado de México y nos vamos a Metepec. El gobierno del Estado de México es sede del Encuentro Nacional de Representantes Estatales de Salud Mental y Adicciones 2026, que reúne a representantes de las 32 entidades federativas para intercambiar experiencias, fortalecer capacidades y compartir

0: Regresamos.
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2: Bueno, vamos pronto con el Estado de México y nos vamos a Metepec. El gobierno del Estado de México es sede del Encuentro Nacional de Representantes Estatales de Salud Mental y Adicciones 2026, que reúne a representantes de las 32 entidades federativas para intercambiar experiencias, fortalecer capacidades y compartir

0: campaña desde hace 2 años. Una ambulancia que donó, entre comillado, le puso su imagen y sí, su nombre, pancartas y espectaculares con su nombre, y le decían, porque ella participa en una mesa de trabajo en un programa. Y ahí hasta se burlaba, porque participa alguien de Morena, alguien del PRI, alguien del PAN, alguien de Movimiento Ciudadano, y se burlaba de las personas que estaban ahí. Le decían, no, yo estoy haciendo las cosas como son, y así van, y así voy a seguir, y nadie me va a decir que no. En una ocasión le preguntaron a la presidenta de la República que qué opinaba de esto que estaba haciendo. Dijo, pues no estoy de acuerdo. No estoy de acuerdo y no estoy de acuerdo. ¿Y por qué no estoy de acuerdo? Porque se está adelantando incluso hasta el interior del partido y esto pues no se vale. Le llegó el mensaje y dijo, pues yo sigo porque yo estoy para ayudar a la gente. La gente que votó conmigo, por mí, era plurinominal, hazme el favor. Entonces, pues hasta ahí está la mentira. Por eso digo, de no mentir, no robar, pues ojalá que los que quedan sí definitivamente lo hagan. Pero vaya, sí hizo su berrinche, sí hizo su berrinche.
1: También Tatiana Cloutier,
0: híjole, ¿qué? ¿Cómo dicen? Pues a tragar sapos, ¿no?
1: Qué
0: difícil es tragar sapos y tragarte tus palabras.
1: Sí.
0: Cuando no eres tú el tocado por el dedo.
1: Sí, sí.
0: Y que digan, tú sí, tú no, tú sí, tú no. Ah, tú no, pero mira, te vamos a dar una diputación, ¿qué te parece? Pues no, que íbamos a acabar ya con los plurinominales. Entonces, son cuestiones dentro de la política que así se estila.
1: Sí, sí, sí.
0: ¿Cuántos y cuántos no hemos visto a lo largo de tantos años que me ha tocado ver política? ¿Cuántos pues agarran el mismo Camacho Solís?
1: Sí, sí, sí.
0: El desaparecido Camacho Solís ya falleció. Pero cuando no le dieron la presidencia, hizo su berrinche, es más, hasta eligió irse de mediador para el conflicto de Chiapas, no sé si me acuerdo.
1: Sí, sí, sí.
0: Entonces, estos tipos de berrinches, el mismo López Obrador, cuando en el PRD no le dieron lo que él quería, simplemente dijo, pues vamos a formar otro partido. Y muchos partidos, o algunos partidos, se han formado de personas que quedan dolidas con el partido al que le dieron vida.
1: El
0: partido no lo reconoció. ¿Y qué es lo que hacen? Pues fundó otro partido. Vamos a ver qué traen los nuevos partidos, los dos nuevos partidos que están nuevecitos, a ver qué ofrecen. Porque sí, ahí es donde creo que tenemos que voltear todos, a ver qué más ofrecen y qué ofrecen que no sea lo mismo de todos los demás. Pero bueno, vámonos con más, porque va a la baja el consumo de refrescos en niños, Enrique.
1: El secretario de Salud reportó que por primera vez se registró reducción en el consumo de refrescos entre niños, con una baja del 2.2%. Escuchemos.
2: Continuamos impulsando la alimentación como una estrategia muy importante de salud, y algunos hechos que son importantes es que se ha reducido 2.2% el consumo de refresco. Parece pequeño, pero es la primera vez que empezamos a tener en esta población una disminución de consumo de refresco, y también se ha disminuido el consumo de tabaco en 7.1%.
0: 2.2%. Mira, que a lo mejor dices, pues es bien poquito, ¿no? Pero para el consumo que teníamos de refresco en nuestro país, y sobre todo por cuántas veces no hemos visto que a los niños, que me ha tocado ver, no sé si te ha tocado ver, no les dan leche. Les abren una Coca-Cola y se la avientan.
1: Pues cuando éramos niños en la primaria, se vendía mucho el Boing.
0: El Boing, sí, el Boing.
1: Que todavía es más sano que todavía la Coca.
0: La Lulú y el Orange Crush.
1: Ajá, sí.
0: Eran los refrescos que había en la escuela donde yo estaba. Pero pues, sí, y sí, de 50 centavos, no, de a 30 centavos. Híjole. Bueno, qué tiempos aquellos. Bueno, vámonos con más información. Y la presidenta de México dice que fue muy buena reunión la que tuvo recientemente con el presidente de Corea. Él es un hombre admirable y califica de muy buena la reunión con Lee Jae-myung, presidente de Corea del Sur. Escuchamos.
3: Bien, fue muy bueno.

0: Él es un hombre admirable. Si uno lee su biografía, es un hombre que viene de abajo. Era un niño muy pobre, y que con su madre pues fueron saliendo adelante, y él la vida lo fue llevando a ayudar a la gente y a la política. Y en ese sentido, pues su pensamiento de ayudar al pueblo coreano, de disminuir desigualdades, pues es, claro, con sus diferencias, porque culturalmente somos distintos, pero en esta visión de disminuir desigualdades y de la atención al pueblo y de una democracia popular, pues coincidimos de alguna manera. Entonces él, pues, en general los países asiáticos han tenido momentos ahora muy difíciles por todo el tema de la guerra de Irán, porque no son productores de petróleo ni de gas, lo importan. Entonces no solo es el tema de que ha subido de precio, sino la escasez. Entonces, pues han vivido situaciones difíciles económicas, y pues la conversación fue muy buena, muy, en algunas cosas estamos de acuerdo, en otras no. Para ellos es muy importante la industria, muy importante. Para nosotros, pues México históricamente ha decidido que la industria de la defensa pues no es el mejor camino del desarrollo. Por supuesto se fortalece la defensa nacional, la seguridad pública y el equipamiento de nuestras Fuerzas Armadas. Pero México no es especialista en la producción de armas, ¿verdad? Porque es una decisión pacifista que se tomó hace mucho tiempo. Entonces, con sus diferencias, pero fue una reunión muy agradable, y él es un hombre muy sencillo.
1: Pues ahí está, es un hombre muy sencillo. Y bueno, vámonos rápido, porque va a haber más de 12.000 camas nuevas de hospital, Enrique.
2: Sí, la Presidencia de México informó a través de su titular, Claudia Sheinbaum Pardo, que están revirtiendo los daños que dejaron 36 años del periodo neoliberal, ya que en los gobiernos de la Cuarta Transformación se tendrán 12.000 camas nuevas de hospital, 4.8 mil que se construyeron de 2019 a 2024 y 7.4 mil camas que se proyectan desde 2024 a 2030 a través de una inversión histórica de más de 180 mil millones de pesos, lo que representa el doble de las 6.000 camas que se hicieron en el periodo neoliberal. Escuchemos a la presidenta.
0: Entonces fue un abandono muy grande que causó una presión tremenda en las instituciones de salud. Entonces, ¿qué estamos haciendo ahora? Revirtiendo. Súmenle además que en los 6 años del presidente López Obrador, 2 años fueron de atención a la pandemia del COVID-19. Entonces, cirugías, aún con todo lo que se hizo, de incluir incluso a los privados para que desarrollaran cirugías, pues de todas maneras hubo un cierto periodo donde se atendió más a una sola enfermedad y hubo rezago en otras enfermedades, por necesidad. Así pasó en todos los países del mundo. Entonces, lo que estamos haciendo es revirtiendo 36 años y avanzando.
1: Pues sí, avanzando. Y bueno, vamos con el dólar. El dólar ya se fue y está en 18 pesos con 7 centavos. Subió 17 centavos el tipo de cambio y se comercializa en 18 pesos con 7 centavos en los bancos. Pausa, regresamos.
0: Bien, fue muy bueno. Él es un hombre.
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1: Está fuerte la cosa, pero bueno. Ay, es que de veras que hay estas cuestiones que son muy, pero muy especiales, que son estas, pues que no todo es miel sobre hojuelas, ¿eh? Hay por ahí muchos inconformes que ya los veremos después, pero bueno, seguimos con el tema. Hoy Clara Brugada anunció plan para duplicar la producción de maíz nativo en la Ciudad de México.
2: Sí, en el marco del Día Nacional del Maíz, la jefa de gobierno de la Ciudad de México, Clara Brugada Molina, anunció la realización de la gran elotiza nacional en el Zócalo capitalino y presentó un decálogo de acciones estratégicas para proteger el maíz nativo, con el objetivo central de duplicar la producción local, que actualmente alcanza las 8,000 toneladas anuales en más de 4,000 hectáreas de suelo de conservación. Durante el encuentro con productores e integrantes de su gabinete en la Plaza de la Constitución, Brugada hizo un llamado a la población del Valle de México a sumarse a la celebración e integrarse a las actividades programadas en el primer cuadro de la Ciudad de México. Entre hoy y mañana, aquí en el Zócalo capitalino, tendremos la gran elotiza nacional. Convoco a los capitalinos y a la población del Valle de México que vengan al Zócalo, que vengan a la elotiza, expresó la mandataria.
1: Pues sí, que vengan a la elotiza, dice por ahí. Bueno, vámonos. Mire, de un tiempo a la fecha hemos visto muchos videos que incluso algunos ya hasta lo hacen con toda la intención.
2: Sí.
1: El clásico tiro después de las clases.
2: Ajá.
1: No, ¿qué? Nos vemos allá afuera, el clásico nos vemos allá afuera. Entonces, bueno, eso es desde que estaba yo en la primaria, ¿eh?
2: Sí.
1: Pero que lo que sucede, que ahora lo graban en videos. Y entonces hay hasta como un concurso de a ver quién sube la mejor pelea, ¿no?
2: Ajá.
1: ¿Quién? Y hemos visto cuestiones muy lamentables, la muerte, sí, de chicas, ¿no? Que han fallecido porque les azota la cabeza, quedan inconscientes, quedan con algún mal. Ahí llegan a su casa, se sienten mal, uno o dos días después se ponen todavía más mal y fallecen. ¿Y por qué? Ay, pues es que mira, ahí está el video de tu hija peleándose. Entonces, ya el Congreso de la Ciudad de México está discutiendo una iniciativa que ni deberían discutirla ya directamente, con la que se busca reconocer en la legislación la explotación digital de la violencia escolar. Esto para frenar la difusión en redes sociales de peleas entre estudiantes. Una diputada detalló que la propuesta pretende reformar la ley para la promoción de la convivencia libre de violencia en el entorno escolar, que le quiten todos esos nombres, que le pongan el nombre como tal. O sea, se prohíbe grabar peleas de los chavos. ¿Cómo? Pues así, en teléfonos celulares y que se suban a las redes. El que lo suba, pues va a tener una sanción.
2: Sí.
1: Y ya, así de fácil. Pero bueno, a veces le echan tanta crema a sus tacos estos señores legisladores, que definitivamente lo único que hacen es hacer más engorroso todo esto. Bueno, pero por lo pronto, Enrique, mil gracias.
2: Gracias, José.
1: Gracias a todos, gracias a usted. Soy José Plaza y me quedo para servirle. Hasta mañana.
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0: allá en Nueva York, y de acuerdo con los reportes, el cantante permaneció varias horas en el salón privado del establecimiento, el cual habría atenuado sus luces para resguardar la privacidad de los comensales. Cabe destacar que Manuel Mijares, expareja de Lucero, también se encontraba en el lugar y se acercó a saludar al artista. Y bueno, lejos de tratarse de un romance, el vínculo entre Luis Miguel y Carolina Herrera se sustenta en una amistad de años, cimentada por el mundo de la moda y la cercanía de la diseñadora con Michelle Salas, hija del cantante, y Stephanie Salas. Michelle estudió moda en Nueva York y realizó una pasantía en la firma Carolina Herrera. ¿Qué te parece? Pues ahí tienes a Luis Miguel, pues departiendo con Carolina Herrera allá en Nueva York. Pues así las cosas. Tenemos más para ti a través de Romántica 1380. Escucha lo que viene.
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0: Bueno, muy bien, aquí estamos con Luis Miguel a través de Romántica 1380. Escuchamos La Incondicional, también No Me Platiques Más, aquí con José José Miki. Ah, muy bien, bueno, lo que es la tecnología. Luis Miguel y José José interactuando en este canto. También escuchamos Usted. Muy bien. Qué bueno que están con nosotros. Y bueno, pues la mayoría de los portales acá hablan acerca de la cena que tuvieron Carolina Herrera y Luis Miguel allá en Manhattan, Nueva York. Algunos de el encuentro que tuvo Mijares con Luis Miguel. Bueno, Luis Miguel estaba cenando con Carolina Herrera, ¿no? Pero por ahí andaba Mijares en el restaurante. Vio a Luis Miguel y pasó a saludarlo a él y también a ella. Fue breve. Y pues ya, lo saludó. Luis, ¿cómo estás? Bien, bien, gracias. Qué bueno verte. Cuídate mucho. Hasta luego. Gracias. Bye. Buenas noches. Así, pues así, a oscuras y de sorpresa, dice aquí, el inesperado encuentro de Luis Miguel y Mijares, el cual ya te platiqué ayer. Bueno, pues así están las cosas. Luis Miguel en acción a través de Romántica 1380, teléfonos de contacto 55-66-1380 y 55-46-1866. Un saludote para Freira, que nos está acompañando allá en la colonia Manantiales, esto en Ciudad Neza. ¿Qué tal, Freira? ¿Cómo estás? Un abrazo para ti. Avanzamos.
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0: Aquí estamos con Luis Miguel a través de Romántica 1380. ¿Qué tal? ¿Cómo te va? Qué bueno que estás con nosotros. A ver, por aquí nos envían saludos a Alfredo. ¿Qué tal, Alfredo? ¿Cómo estás? Gracias, gracias. Nos dice muy buena noche. Aquí los estoy escuchando. Dice buenas noches, que descanses. Que tu corazón se llene de tranquilidad y mañana despierte con alegría. Muy bien. Es muy tempranito para acostarse, pero bueno, está bien, ¿verdad? Hay quienes tienen que madrugar y pues no les queda de otro más que ya ir a camita. Magnífico. Saludos, Alfredo. Muy bien. ¿Qué tenemos por acá? Bueno, escuchamos Si te perdieran. Yo que no vivo sin ti y me gustas tal como eres. Aquí Luis Miguel y Lani Hall a través de Romántica. Vamos a ver qué más hablan los portales de Luis Miguel. Dice aquí el portal SDP Noticias: México revela hasta dónde llegará su gira de conciertos en 2007. A ver, vamos a ver si esto está completo. Sí, el 28 de septiembre la cuenta de Instagram de Luis Miguel compartió una historia para revelar a qué lugares llegará su gira 2027. El tour de Luis Miguel tiene contemplados los países más destacados del mercado internacional como Estados Unidos, América Latina y Europa. Aunque Luis Miguel no ha confirmado que venga a México, es casi un hecho que la gira del cantante llegue a territorio nacional. Pues sí, es un gran mercado nuestro país. De soncito, Luis Miguel no viene a cantar, ¿verdad? Bueno, pues ya ahí lo tienes, está planeando sus giras que hará Luis Miguel por medio mundo. Bien por él, avanzamos, escucha lo que viene.
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0: Efectivamente, escuchamos a Luis Miguel, Es Mejor. También Entrégate, Historia de un Amor y Cruz de Olvido para ti a través de Romántica 1380. Javier Martínez está en control de audio, soy Enrique López Poblano, sigue con nosotros. En unos minutitos más tendremos al hermanito Maximiliano, sí, el gran vidente y espiritista de nacimiento Maximiliano, el máximo exponente de las ciencias ocultas, que presenta un programa de sanación espiritual, reflexión, sabiduría y alto poder que no te debes de perder. Acompáñalo en este servicio para ayudar a la humanidad. Y mañana con nuevo contenido a las 8 de la mañana y a las 20 horas. A las 8:20 de la mañana, escucha también a Ángela Canet. Sali, vale. Miki, vámonos.
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5: Hola, ¿qué tal, queridos hermanos, apreciados y fieles oyentes? Que mi Dios y la Virgen de Guadalupe, San Miguel Arcángel y San Judas Tadeo los bendiga por siempre a todos y cada uno de ustedes que a diario nos escuchan a través de esta prestigiosa radio. Estamos en vivo y en directo. Hoy es día martes 29 de septiembre del año 2026. Mucho gusto, yo soy el hermanito Maximiliano, el director de la congregación Renacer, Fluir y Vivir. Somos una hermandad católica, apostólica y visitantes de la Iglesia Romana y estamos para el servicio de la humanidad. Somos videntes, espiritistas, clarividentes, parapsicólogos, mentalistas. Somos misioneros de Dios y tenemos la capacidad física, mental y espiritual y el don que Dios nos ha dado para ayudarle a solucionar cualquier tipo de problema. Descubrimos lo paranormal y a cualquier enfermedad, por oculta, extraña, maligna, postiza o sobrenatural que parezca, le damos la cura, le damos la sanación y todo lo hacemos a través del poder de la fe, de la oración, a través de la imposición de manos, a través del poder divino que es el poder de nuestro Señor Jesucristo. Este es un programa de sanación espiritual y un encuentro con la verdad que hacemos todos los días de el año a través de esta prestigiosa radio y a la misma hora, y queremos invitar a todas aquellas personas que tienen problemas, dificultades, angustias, preocupaciones, dudas, a todas aquellas personas que no han tenido suerte para nada y que están cargando enfermedades extrañas, queremos invitarlas para que llamen y participen a través de su nombre y la fecha de su nacimiento. Nosotros, sus hermanos, los guías y consejeros, expertos y profesionales en las ciencias ocultas, nos vamos a encargar de hacer un estudio espiritual, vamos a realizar un recorrido ancestral y le vamos a hablar con la verdad acerca de su pasado, de su presente y de su futuro. Le vamos a decir sin temor a equivocarnos quién le quiere, quién le ama, quién le engaña o quién por odio, envidia o maldad se atrevería a hacerle algún tipo de daño. Tenemos que ser conscientes que en esta vida existe más la envidia y la maldad. Caras vemos, corazones no sabemos. Quizás esos problemas, esas dificultades, esas angustias, esas enfermedades por las cuales usted está sufriendo en silencio, sea causados por la envidia, por la maldad, por la brujería, por la venganza o por la traición. 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Siempre hacemos una oración en donde dirigimos el alma a Dios y recibimos la energía del Todopoderoso a través del vasito con agua. Hacemos una oración en donde damos gracias, pedimos perdón y ponemos nuestras súplicas. Recuerden que el agradecimiento siempre será bendecido. Comprobamos es con hechos.
6: Soy Carolina Cortés. Le expliqué que mi esposo me había engañado y no podía con la separación. Aparte, la persona con la que estaba me estaba haciendo daño. Yo ya no caminaba, tenía dolores de cabeza muy, muy fuertes. Fui con los doctores, los cuales no me decían lo que tenía, decían que no tenía nada. Fui con chamanes, llegué a ir hasta Veracruz, a ir a Catemaco, y de los cuales no me supieron decir. Pero llegué con el hermano Maximiliano, y él me dijo lo que tenía. Y gracias a él, hoy puedo salir adelante. Ya no me duele mi cabeza, ya estoy más tranquila. Y ya superé la separación con mi esposo. Le doy las gracias al hermanito Maximiliano.
7: Mi nombre es Ricardo Martínez. Yo perdí mi casa, mi familia, mi trabajo, mis amistades. Lo único que me quedaba era mi madre. Gracias a ella, que escuchaba el programa, fue que decidió llevarme con él. No solamente era el alcoholismo, había algo más en mi persona. Una amiga de mi esposa, que intentamos tener una relación, ella tenía una fotografía mía metida en licor. Es por eso que yo empecé a consumir alcohol de una manera que no era normal. Gracias a la sabiduría del maestro, ya tengo un trabajo, dejé de tomar, mi pareja está a mi lado de nuevo para poder restablecer nuestra familia. Que Dios lo bendiga.
5: Estamos en vivo y en directo y queremos darle las gracias a todas las personas que nos han visitado y que se han dado la oportunidad de recuperar su salud, de transformar su energía y de encontrar el éxito y la felicidad con nosotros, sus hermanos, los guías y consejeros, expertos y profesionales en las ciencias ocultas. Me encuentro aquí con una paciente que sufría de enfermedades extrañas, que tenía cantidades de problemas y no encontraba la solución, pero bendito sea mi Dios que nos visitó y su vida cambió para siempre. Mi querida y estimada hermana, ¿cuál es su nombre?
8: Mi querido hermanito, mi nombre es Martínez Balbuena Severina. Y pues yo con mucho gusto le digo que pues he visitado a muchas personas aquí en México, en Puebla, en Huajuapan, en Acatlán y muchos lados para lograr curarme de estas enfermedades que pues yo ya no podía. Me dolía todo, desde la cabeza hasta los pies. Mi columna se estaba desbaratando, todo, pero pues yo ya no encontraba solución. Yo ya deseaba la muerte, pero gracias a Dios, a mi hermanita Lucía, pues que escuchaba siempre a mi hermanito Maximiliano, pues dijo, vénganse para acá. Y pues con mucho gusto, y pues yo vine para acá con él y ya nos trajo. Mire qué maravilla. Él es un tesoro, mi hermanito. Pues ahorita, pues ya, feliz, contenta. No sé cómo agradecerle a Jesús, a mi Padre, a mi Madre Santísima y a mi hermanito por todas estas maravillas que he sentido. Me da mucho gusto.
5: Gracias, hermana. Qué alegría, qué felicidad. Me siento estupefacto y agradecido con Dios porque quiere decir con hechos, porque los hechos justifican en la tierra, las palabras se las lleva el viento. Quiere decir que estamos cumpliendo la misión que Dios nos ha dado con mucho éxito. La misión de curar, sanar y aliviar los dolores del cuerpo, del alma y del espíritu. Hoy en día, después de que usted ya me ha visitado, le hemos comprobado, le hemos demostrado y le hemos ayudado. Quiero que le cuente a los oyentes cómo se siente, si sus enfermedades continúan en su cuerpo o ya se fueron de por vida.
8: Claro que sí, mi hermanito. Yo siento pues mucha felicidad. Mire, mis dolores han desaparecido. Solamente me queda pues mucho gusto y darles muchas gracias tanto a mi Padre, a mi Jesús, a mi Madre Santísima y aquí el grupo de todos mis hermanitos de Maximiliano y todo su grupo por tanta maravilla que hacen ellos. Espero que también ustedes, todos los oyentes, también sigan todos sus pasos de aquí. Son una maravilla. Yo les digo a todos los que nos escuchan que no nieguen, que no renieguen, que no se echen para atrás, que no tengan dudas de ellos. Es una maravilla.
5: Gracias, hermanita. Qué felicidad. La verdad que sí. Todo esto es gracias a Dios. Yo le dije a usted que tomara venganza o represalias o que hiciera algo en contra de Dios o algo extraño.
8: No, claro que no. Al contrario, me dijo, olvida todo lo pasado, olvida todos los odios que tú les tengas, que Diosito nos da nuestro premio a cada uno y pues así es. Antes los quería a desbaratarlos, agarrarlos a piedrazos, pero pues seguí sus pasos, oí sus palabras. Así también les digo que pues no tomemos venganza a nadie, porque esto es toda una maravilla.
5: Hijita de Cristo, ¿usted recomienda a Maximiliano?
8: Claro que sí.

0: y paso a paso salimos adelante. Gracias por todo.
1: Efectivamente, efectivamente. No hay que tomar venganza, no hay que tomar represalia. Que Dios perdone a todas aquellas personas malintencionadas y de corazón malo que han intentado acabar con su integridad física, mental y espiritual. Que el Señor las perdone y las reprenda. No tenemos que guardar rencor en nuestro corazón. ¿Qué le puede decir usted a todas aquellas personas que han visitado un lugar, que han visitado el otro, en donde les han prometido y no les han cumplido? ¿Qué le puede decir usted a todas aquellas personas de todo México y de todos los Estados Unidos?
0: Pues solamente yo les digo, tranquilidad, ya no visiten a alguna otra persona de esas que dicen que curan, pero que en verdad no curan, solamente curan a malos bolsillos. Yo les digo, ya, adelante, escuchen aquí el programa de mi hermanito Maximiliano, que él sí nos cura en verdad, nos quita todos los dolores y nos saca adelante.
1: Gracias, hermanita, que Dios la siga bendiciendo cada día más. Que Dios la proteja y le conceda mucha salud, sabiduría, abundancia, felicidad a usted y a toda su familia.
2: ¿Qué tal? Me llamo Leticia Hernández y estoy aquí para agradecer al hermanito Maximiliano. Yo sufría de unos dolores tremendos de cabeza, tipo migraña, pero eso no era lo peor. Lo peor es que estaba yo perdiendo la vista. Y lo más raro es que cuando iba yo a los exámenes, fui a una clínica especializada, todos salían bien. A raíz de esto, pues hubo quien me recomendó asistir con el hermanito Maximiliano, y gracias a él estoy en perfectas condiciones. Les recomiendo de todo corazón, quien tenga algún problema de salud o de otra índole, acudan con el hermano Maximiliano, no se van a arrepentir. Gracias.
1: Comprobamos es con hechos, porque los hechos justifican en la tierra, las palabras se las lleva el viento. Los invitamos para que alisten y preparen el vasito con agua para hacer la poderosa y milagrosa oración. Estamos en vivo y en directo. Hoy es día martes 29 de septiembre del año 2026. Estamos finalizando el mes patrio y estamos finalizando este maravilloso programa de sanación espiritual y un encuentro con la verdad. Seguiremos dando respuesta, ayuda y contestación. 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

0: ¿Usted cansado o cansada, mi querida amiga, de tomar medicamentos, de hacerse estudios, chequeos, análisis, pero desafortunadamente no aparece nada en sus exámenes y los medicamentos que usted está consumiendo no le han hecho efecto? Por favor, no culpe a los doctores, los especialistas, no culpe a los médicos, no culpe a los medicamentos. Recuerden que así como existe el bien, existe el mal. En esta vida existe más la envidia y la maldad que la propia caridad. 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Vamos a hacer la oración, alisten el vasito con agua, pero antes repito la línea local, el teléfono fijo para que llamen gratis y directo, 55 88 48 22 01, 55 88 48 22 01. Repitan conmigo, queridos hermanos: gracias Padre Celestial, misericordioso y omnipotente, infinitas gracias por la vida, por la salud, por la familia, por los sagrados alimentos, por el trabajo. Gracias eternamente, Señor. Por favor, perdona nuestros pecados y nuestros errores. Bendice este vasito con agua y bendice a todas aquellas personas que están escuchando este programa en vivo y en directo, y concédales mucha salud, demasiada sabiduría, felicidad, abundancia, paz y mucho, pero mucho amor. Vamos a beber el primer sorbo con agua en el nombre de Dios Padre. Vamos a beber el segundo sorbo con agua en el nombre de Dios Hijo. Y vamos a beber el tercer sorbo con agua en el nombre del Espíritu Santo. Amén, amén, amén. Ánimo y para adelante, como el elefante con pasos de gigante, los llevo en mi corazón y en mis oraciones. Hasta la próxima.
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0: Muchas gracias.
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5: ¿Cómo están? Soy Claudia Mejía, un nuevo episodio de Ya Oíste. Esta vez yo, ahí los que me están escuchando, quiero que se pregunten, ¿hace cuánto no se desparasitan? ¿Hace cuánto no desparasitan a toda la familia, a la mascota? Creo que también es muy importante. Ahí pregúntenselo, porque hoy traemos un tema sobre parásitos. Está conmigo el doctor Jesús Manuel Rodríguez Guzmán. ¿Cómo estás, doctor?
6: Hola, ¿cómo estás? Muy bien, muchas gracias.
5: Y yo quiero saber primero, antes que nada, ¿esta parte de la cisticercosis es igual que la tenia que escuchamos por ahí? ¿Qué pasa con esto?
6: De hecho, justamente eso es algo bien interesante, que es con lo que vamos a hablar. O sea, hablar de cisticercosis realmente es hablar de una fase de lo que es propiamente un microorganismo que se llama teniasis, que es un parásito. Taenia, hay dos tipos. Algo que se le llama Taenia solium y Taenia saginata. La que vamos a abordar para hablar de cisticercosis es la Taenia solium.
5: Y me remonto al cerdo, ¿no? Porque pues la misma palabra lo dice. Pero tenemos tal vez este mito muy bien arraigado de que el cerdo no bien cocido, ¡pum!, cisticercosis. ¿Es así o no es así?
6: No exactamente. De hecho, justamente es lo que vamos a abordar en este momento. Tendríamos que hablar de lo que es el ciclo, propiamente el ciclo de la cisticercosis y el ciclo de la tenia. Y hablaríamos como tal, tendremos que tener en cuenta dos cosas. El cerdo se le conectaría como un hospedero intermediario y al humano como un hospedero propiamente definitivo. Pero ¿qué pasa realmente aquí? Si hablamos realmente de lo que es el cerdo, ¿qué nos aportaría el cerdo? Realmente hablaríamos de esto. El humano o la cadena de transmisión o el mecanismo de transmisión se llama fecal oral, y realmente en el humano sí ocasionaría tanto teniasis como cisticercosis. En el cerdito no ocasiona lo que es teniasis. En el cerdito solamente ocasiona lo que es la cisticercosis. En el humano, en el cuerpo humano, tendríamos este gusano. Propiamente la tenia es un gusano plano, tiene una cabeza y se caracteriza porque tiene como cuatro ventosas, es decir, cuatro como hoyitos, por así decirlo, en su cabeza. Y tiene unos ganchos que se van atando al intestino. Esto es lo que hace que realmente se fije al intestino. Pero, ¿cuál es la característica de este gusano? Este gusano es hermafrodito, se reproduce por sí mismo, tiene tanto reproductor masculino como femenino. Y es plano, y cada una de estas cositas planitas adentro alberga huevecillos. Y entonces ahí empieza el ciclo. Entonces, ¿qué pasaría con esto? ¿Sabes? Una cosa interesante y que me gusta mucho. ¿Sabes cuánto mide este gusano? Mide de 2 hasta 7 metros. Okay. Y eso es muy interesante porque imagínate, en cada una de estas segmentos que se van formando, hay miles de huevos. Entonces, ¿qué pasa justo ahí? Justo ahí lo que hacemos es de que existen prácticas como pueden ser fecalismo a raíz del suelo. Esto es, hago popó, literal, en la tierra, donde ya sea que hay alimentos o incluso un mal manejo de las excretas, ¿no? Como por ejemplo vemos que sí hay un drenaje, pero ¿dónde desfragua esto? ¿Dónde irriga esto? Irriga a los vegetales que propiamente se consumen. Y entonces ahí es donde empieza lo interesante, porque entonces sabemos que existen animales que se le llaman de traspatio. Imagínate, las personas hacen popó, literal, ahí está la tierra, y los cerditos, ¿qué hacen? Están todo el tiempo jugando con sus naricitas, consumen esta tierra, los productos que están ahí, los niños salen a jugar, o incluso consumes propiamente algún alimento que ya ha sido irrigado con esta agua. Pero ¿qué pasa? Que en el cerdito entonces encontramos que ya propiamente en la tierra están estos huevecitos. Estos huevos, propiamente la tierra, no va a hacer que lleguen a la siguiente fase, que es la cisticercosis. Vamos a diferenciarlo aquí. Entonces el cerdito se lo come, esos huevitos en el cerdo sí van a ocasionar que se desarrollen hasta cisticercos, pero ahí van a quedar, no se van a formar gusanos en el cerdo. Aquí es donde viene lo interesante. El humano come la carne, y ¿cómo sería realmente que el humano pueda realmente decir este consumo de la carne pueda ser lo que me origine un alimento mal cocinado? Pero si estamos hablando de que ya el huevo en el cerdo se ocasiona un cisticerco, ¿cómo se puede morir? Con una buena temperatura, con una cocción. ¿Cuánto necesito cocinar la carne de puerco para que realmente no me ocasione la infección? Por 20 minutos a más de 70 grados centígrados. Esto obviamente dependerá mucho, ¿no? Y entonces yo ya me lo como y adivina qué pasaba con estos cisticercos. Estos cisticercos es como si tuvieran una capita alrededor, un montón de cosas que son proteínas. Y entonces se desnaturalizan o que se destruyen, por así decirlo, con nuestro ácido clorhídrico. Y volvemos al mismo ciclo. Ahí está el ciclo. Pero esta es la parte interesante, porque si yo te dije de que consumimos el puerco, ya está el cisticerco, pero eclosiona con el ácido clorhídrico. Entonces dices, bueno, pero va a formar gusanos. Y ese es un ciclo de gusanos. Entonces, ¿cómo realmente se forma el cisticerco? El cisticerco es, ya no involucro propiamente al puerco, involucro el contacto yo directo humano, lo ingiero, pero ¿qué pasaría entonces ahí? Que estos huevitos se van a ir a través de la sangre.
5: Entonces, ahí sí somos completamente responsables, ya el cerdito no tiene nada que ver, porque no hubo un intermediario, entonces ahí sí, por completo somos responsables porque no tuvimos la higiene adecuada.
6: Correcto.
5: Porque si dices que está en la tierra de las heces, que otra persona fue e hizo ahí, entonces llega mi hijo y empieza a jugar ahí, se lleva las manos a la boca, ahí es donde hay la infección.
6: Correcto. Si yo te hablo de cisticercos, la gente no... Muy poca gente sabe, por ejemplo, que los vegetales también pueden ser una fuente de... Porque realmente, si te hablo de cisticercos, ¿qué te viene a la cabeza? ¿Qué se le viene a la cabeza a todos? Los cerdos, las verduras, aunque las hayas lavado bien, la garantía está desde un buen cultivo, desde que realmente tienes una buena práctica de esto, o un buen manejo de las excretas.
5: ¿Qué hacer cuando sí nos gustan mucho las fresas, y sí nos gustan mucho las ensaladas? Digo, ya hablamos de la carne de puerco, pero ¿qué sí está en nuestras manos? O sea, ¿qué tipo de medidas?
6: Si queremos consumir, a lo mejor los vegetales, no vamos a meter tanto en frutas, sino en general, todo lo que es desinfección que no sea por calor, ya sean frutas, verduras, que sean irrigadas por esto, pues sería lavado y desinfección de vegetales. ¿Qué haríamos? Pues disminuiríamos el factor de riesgo, digámoslo. ¿Cómo lo haríamos? Pues sería a lavarlo con agua potable, claramente, o sea, ya utilizar el agua que esté limpia. Y una cosa que sí vemos son diluciones con clorito, con cloro, ¿no? Que son, le llamamos diluciones de hipoclorito de sodio, que coloquialmente lo conocemos como el cloro comercial que tenemos en casa. Después de que los enjuagamos, retiramos la mayor parte de materia orgánica que a veces vemos, ¿no? Tienen tierrita y esto, lo quitamos y posteriormente podemos hacer estas diluciones con cloro. ¿Cuánto correspondería? Por un litro, estos incluso envases que tenemos de crema y demás que miden un litro, de agua potable, o sea, no que sea de preferencia agua potable, claramente agua purificada, le ponemos aproximadamente 2 mililitros de cloro. ¿Cuánto sería esto? Media cucharadita cafetera.
5: También me genera duda. Hay personas que después de desinfectar vuelven a enjuagar. ¿Está bien o mejor no?
6: Depende. Depende de cómo me lo digas. Por ejemplo, si la práctica es, lo voy a desinfectar y luego le voy a querer quitar los residuos con agua de la llave, pues, me refiero al agua corriente, pues evidentemente no sería lo correcto. El agua de la llave, aunque esté purificada, sí tiene ciertos ciertos componentes que no lo hacen tan viable, ¿no? En el contexto, por ejemplo, de que si lo voy a enjuagar, pero con agua de garrafón, con agua que a lo mejor es de filtro, de la que tenemos de la llave, de la que filtramos en casita, de estos purificadores, pues perfecto. Lo correcto sería, y de hecho así lo menciona la mayor parte de las etiquetas, solo escurrimos después de la desinfección sin ya meterlo. Aunque claro, tiene que ser dependiendo del producto que utilizamos.
5: Agradezco mucho que estés aquí para poder brindar esta información. Sí creo que nos quedó muy claro esta parte de la teniasis y la cisticercosis, que son cosas diferentes. Claro. Y que ya hablamos que el pobre cerdito solo está existiendo y no tiene la culpa en sí o directamente. Sí, claro. La higiene de manos, la higiene de tus alimentos, la cocción de tus alimentos son muy importante. Entonces, pues, gracias por quedarte hasta el final. Doctor Jesús, muchas gracias por estar aquí también.
6: Al contrario, gracias por la invitación y pues también invitarlos a que esto sea una práctica habitual, a desparasitación en casa y pues buenas prácticas higiénicas.
5: Yo soy Claudia Mejía, nos vemos en un siguiente episodio. Hasta pronto.
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7: Son las 6:11.
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9: Son las 6:15.
8: Minutos.
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2: Son las 6:25.
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9: Son las 6:45.
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1: Son las 6:54.
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1: Son las 7.
0: Con un minuto.

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0: como sabes, estamos ya también en el mundo virtual. 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Si tienes Instagram, te esperamos por acá en la cuenta Faro 2020. Ahí estamos activos, leyéndote, escuchándote, si nos mandas audio, si nos mandas video, todo es bienvenido.
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8: Son las 7, con 18 minutos.
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1: Son las 7.
0: Con 29 minutos. 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
3: Son las 7.
0: Con 46 minutos. 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
3: En el nombre de Dios Padre, Dios Hijo y Dios Espíritu Santo. Amén. Hola, ¿qué tal? Apreciados hermanos, queridos oyentes, reciban un saludo cordial y fraternal para todos y cada uno de ustedes que a diario nos escuchan a través de esta prestigiosa radiodifusora. Mucho gusto, yo soy el hermanito Maximiliano, el director de la congregación Renacer, Fluir y Vivir. Estamos en vivo y en directo. Hoy es día miércoles 30 de septiembre del año 2026. Estamos finalizando este bendecido mes patrio. ¡Que viva México! Somos una hermandad católica, apostólica y visitantes de la Iglesia Romana y estamos para el servicio de la humanidad. Somos videntes, espiritistas, clarividentes, parapsicólogos, mentalistas, naturistas. Somos misioneros de Dios y tenemos la capacidad física, mental y espiritual para ayudarle a solucionar cualquier tipo de problema. Descubrimos lo paranormal y a cualquier enfermedad, por extraña, oculta, maligna o sobrenatural que parezca, le damos la solución, le damos la sanación espiritual y todo lo hacemos a través del poder de la fe y de la oración. Todo lo hacemos a través de la imposición de manos, todo lo hacemos es gracias a nuestro Señor Jesucristo que nos ha dado la sabiduría, el conocimiento, el poder y el don. Este es un programa de sanación espiritual y un encuentro con la verdad que hacemos todos los días a través de esta poderosa radio y a la misma hora, y queremos invitar a todas aquellas personas que están sufriendo en silencio y que tienen problemas, preguntas, dificultades, angustias, preocupaciones. Queremos invitarlas para que llamen y participen a través de su nombre y la fecha de su nacimiento, y nosotros, sus hermanos, los guías y consejeros, expertos y profesionales en las ciencias ocultas, nos vamos a encargar de hacer un estudio espiritual, vamos a realizar un recorrido ancestral y le vamos a hablar con la verdad acerca de su pasado, de su presente y de su futuro. Le vamos a decir sin temor a equivocarnos quién le quiere, quién le ama, quién le engaña o quién por odio, envidia o maldad se atrevería a hacerle algún tipo de daño. Tenemos que ser conscientes que en esta vida existe más la envidia y la maldad que la propia caridad. Cara vemos, corazones no sabemos. Este programa es para usted que tiene problemas familiares, no le rinde el dinero, marchan mal sus negocios, juega y pierde, enamora y fracasa. Este programa es para usted que no puede dormir, siente usted que se le sube el muerto, se le mueren sus animales, lo que usted cultiva no se le da, ha bajado o ha subido de peso sin ninguna explicación. medicación, está cansado o cansada, mi querida amiga, de tomar medicamentos, de hacerse estudios, chequeos, análisis, pero desafortunadamente no aparece nada en sus exámenes y cada día esas enfermedades, esos dolores, esas molestias están acabando con su salud, con su cuerpo, con su vida. Aguas, quizás esas enfermedades, esos problemas, esas dificultades o esa mala suerte sea causada por la brujería, por la maldad, por la envidia, por la venganza o por la traición. No permita ser la víctima de turno, llame ahora mismo y participe. 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Permítanos invitarle, queridos hermanos, a todos ustedes, para que alisten y preparen un vasito con agua, un recipiente y una botella con agua limpia. Al finalizar este maravilloso programa siempre hacemos una oración en donde damos gracias, pedimos perdón y ponemos nuestras súplicas ante nuestro Señor Jesucristo, una oración en donde dirigimos el alma a Dios y recibimos la energía del Todopoderoso. Así que los invitamos para que alisten el vasito con agua, queridos hermanos, y también queremos invitarlos para que alisten una pluma y una hoja. 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
4: Soy Susana Ramírez. Fuimos con muchos doctores y nada, no tenía nada. En una ocasión encontré en una maceta, acomodando mis plantitas, encontré una foto de mi mamá con mucha tierra y muchas cosas feas, las cuales no sabía qué hacer con ellas. Entonces acudí con el hermanito Maximiliano para que él me apoyara. Él me dijo que a alguien le había hecho un mal, pero gracias al hermanito, mi mamá recuperó su salud, está muy bien, no le duele nada. Él nos ayudó a que saliera de esta maldad que alguien le hizo. Gracias.
5: Soy Enriqueta Herrera Abad. Yo tengo un rancho allá afuera de León, Guanajuato. Pero empecé a tener problemas porque fueron unos parientes míos de la Ciudad de México y yo vi cosas que no me gustaban y les pedí de favor que se fueran. Se fueron, pero yo empecé a tener problemas porque mi rancho ya olía muy feo. Me empecé a sentir muy mal y me recomendaron al hermanito Maximiliano. Lo fui a ver porque yo ya estaba muy desesperada. Ellos querían verme muerta. Él hasta me enseñó a las personas sus caras de quiénes me estaban haciendo daño. Y le doy las gracias, no sé ni cómo pagarle esto que él me ayudó.
3: Hola, ¿qué tal? Amable audiencia, queridos hermanos, me encuentro aquí con un paciente que tenía cantidades de problemas con su vida y ante todo con su salud y en su organismo. ¿Cuál es su nombre, mi querido hermano?
6: Hola, hermano Maximiliano, mi nombre es Daniel.
3: Mi querido Daniel, Dios lo bendiga, muchísimas gracias por confiar en nosotros. Quiero que le cuente a los oyentes cuáles eran sus problemas antes de venir a visitarnos.
6: Mi vida empezó a cambiar desde hace muchos años, empezó a irme mal, perdí un coche, perdí el dinero, problemas económicos, problemas familiares, problemas matrimoniales, problemas de salud, cada vez tenía menos deseos de vivir, mi esposa estaba prácticamente separada de mí aunque vivíamos juntos, mis hijos en una situación muy medio alejada de mí y ya me sentía yo relegado, sin deseos ni ánimos de vivir. Vine con el hermanito Maximiliano, me dijo lo que tenía, expulsé de mi cuerpo la maldad y hoy día me siento mejor.
3: Todo esto es gracias a Dios, que nos ha dado el don, la sabiduría, el conocimiento y el poder para ayudarle a todas aquellas personas que están sufriendo en silencio. Cuéntele a los oyentes qué fue lo que usted expulsó, qué fue lo que usted arrojó, por favor, querido y estimado Daniel.
6: Una cosa muy fea que parece como un 100 pesos y con muchos pelos, como si tuviera patitas, bastante grande. Lo arrojé de una manera sencilla, haciendo del 2.
3: Hermanito, muchísimas gracias por hacer todo al pie de la letra y principalmente por tener la fe en Dios, porque sin la voluntad de Dios no se mueve la hoja de un árbol. Gracias también por la confianza y por sacar de su valioso tiempo y venir a visitarnos. ¿Cómo se enteró usted de nosotros?
6: Escuchándolo en la radio, alguna ocasión que iba a ver a mi madre, ahí puse la radio y estaba usted en el programa y me interesó, y de ahí empecé a ver la manera de contactarlo, y a Dios gracias pude estar aquí con usted.
3: ¡Qué bendición! Me da mucha alegría, felicidad, y lo felicito porque usted es un hombre fuerte, usted es un hombre de fe, y quiero que le cuente a los oyentes hoy en día, después de que usted ha arrojado esa porquería, esa maldad, ese daño a través de una defecación, ¿cómo se siente? Cuéntele a los oyentes, por favor, Daniel.
6: Parece increíble, pero me siento más fuerte, más animado, menos cansado, muy motivado de que todo va a salir bien y que mi vida va a cambiar para bien, al igual que la de mi familia, y vamos a estar unidos, mi esposa y yo, como un verdadero matrimonio, y mi familia como una verdadera familia, llenas de amor y bendiciones y de prosperidad.
3: ¿Qué le puede recomendar usted a las personas que no creen en la brujería, que no creen en la maldad, pero que están sufriendo en silencio por culpa de enfermedades extrañas, problemas familiares, irregularidades negativas en su hogar, en su trabajo o con su salud? ¿Qué le puede recomendar a todas aquellas personas que están sufriendo en silencio?
6: Que se quiten ese escepticismo, que se den un poquito de tiempo para venir con el hermanito Maximiliano para que les demuestre que verdaderamente existen seres malos y maldades del demonio seguramente, pero que el hermanito Maximiliano, con la ayuda y el poder de Dios Padre, nos puede sacar de este problema y de esta enfermedad y de estos problemas en general.
3: Muchísimas gracias y que Dios lo siga bendiciendo cada día más. Y es de esta forma como comprobamos con hechos, porque los hechos justifican en la tierra, las palabras se las lleva el viento.
7: Hola, mi nombre es Verónica Hernández. Hace tiempo que no podía dormir, me sentía toda espantada, escuchando voces por toda mi casa, pero también ya empezaba a sentir el agotamiento de mi cuerpo, que no me dejaba hacer mis actividades del día, y él me ha ayudado y me ha curado con todo su amor. Yo, antes de conocerlo a él, fui a varios doctores, me mandaban vitaminas, ninguna de ellas me funcionó hasta que me encontré con el hermanito. Ahora solo me quedan palabras de agradecimiento con él por haberme ayudado. Muchas gracias, hermanito Maximiliano.
8: Mi nombre es Rogelio Ramírez. Me querían quitar unas tierras que mi papá, al fallecer, pues me había dejado, y esas personas me las querían quitar. El abogado no podía hacer nada, y gracias al hermano Maximiliano, después de ir a verlo, posteriormente mi abogado me mandó decir que habíamos ganado el juicio, que se habían presentado unas pruebas que en realidad no sabíamos que existían, y al parecer más bien me favorecieron esas pruebas a mí, y pues ganamos el juicio. Si esto no hubiera pasado así, yo hubiera perdido mis tierras que mi papá me había dejado. Gracias, hermano Maximiliano, se lo agradezco mucho.
3: Comprobamos, es con hechos, no con palabras. Las palabras se las lleva el viento, los hechos justifican en la tierra, y todo lo hacemos gracias a nuestro Padre Celestial, misericordioso y omnipotente, que nos ha dado el don, la sabiduría, el conocimiento y el poder para ayudarle a todas aquellas personas que están sufriendo en silencio. Estamos en vivo y en directo. Hoy es día miércoles 30 de septiembre del año 2026. Los invitamos invitamos para que alisten el vasito con agua para hacer la poderosa y milagrosa oración. Y quiero aprovechar este espacio radial para darle las gracias a todas las personas que nos han visitado y que están en tratamiento con nosotros aquí en la Ciudad de México, a todos ustedes en los estados de México, que el Señor los bendiga, a todos ustedes en todo el Valle de México, en toda la República Mexicana, un saludo cordial, a todos ustedes en los Estados Unidos, en Canadá, en Centroamérica, Suramérica y parte de Europa, que el Señor los bendiga por siempre. 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Agarren el vasito con agua y repitan conmigo, queridos hermanos: gracias, Padre misericordioso y omnipotente, por la vida, por la salud, por la familia, por los sagrados alimentos, por el trabajo, por las amistades. Infinitas gracias por todo, Padre amado. Por favor, perdona nuestros pecados, nuestros errores, todo lo negativo, lo adverso, lo contrario y nuestras malas intenciones. Por favor, perdónanos, Señor. Bendice este vasito con agua y bendice e ilumina a todas aquellas personas que están escuchando este programa en vivo y en directo, y concédales mucha salud, demasiada sabiduría, felicidad, abundancia, paz y mucho, pero mucho amor. Vamos a beber el primer sorbo con agua en el nombre de Dios Padre. Vamos a beber el segundo sorbo con agua en el nombre de Dios Hijo. Y vamos a beber el tercer sorbo con agua en el nombre del Espíritu Santo. Amén, amén, amén. Ánimo y para adelante, como el elefante con pasos de gigante, los llevo en mi corazón y en mis oraciones. Hasta la próxima.
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1: ¿Qué tal? Muy buenos días, son ya las 8 de la mañana con 28 minutos. Gracias por acompañarnos, gracias por elegirnos una vez más. Estamos en vivo totalmente desde Reforma número 56, aquí en el corazón de la gran ciudad, el corazón de la República Mexicana, disfrutando junto a ti de este bello día, ya miércoles mitad de semana y además el último día de este mes de septiembre. Hoy miércoles 30 de septiembre del 2026 y ya nos quedan tan solo 92 días para cerrar este año. 92 días. ¿Cómo se encuentran? Muchas gracias. Buen provecho, por cierto, quienes ya están desayunando, quienes van en camino, que lleguen con bien a su destino. Y gracias también a quienes ya nos tienen por ahí en casita, ya están instalados en el taller, en la oficina, en sus espacios. Gracias por elegirnos para pues, acompañarnos un ratito con buena música y buena charla. Jesús Arias, a través de los controles desde las 6 de la mañana hasta las 12 del mediodía, te acompaña. Yo soy Ela Canet y esto es Despertar 1380. 17 grados en este momento la temperatura en la Ciudad de México, la máxima 23, la mínima 15, no marca posibilidad de lluvia, sin embargo nos espera un día mayormente nublado. Vamos a comenzar con las complacencias que van llegando por acá a la recepción. Súbele al 1380 y dinos qué te gustaría escuchar este miércoles.

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8 ya con 46 minutos. Saludos, Julio Guerrero, por acá, Erika Cobos, ¿cómo estás? M. Salvador. Alejandra Martínez dice, la canción Serenata con Rocío Dúrcal, por favor. Saludos a Luis Hernández, a mi mamá Silvia. Ángela, saludos también. En Duelo de Divas, la canción será El Ángel. Saludos, Alejandra, tu mami también, por supuesto. La señora Silvia, que ya está escuchando este espacio. Y a Luis Hernández, que también ya lo tenemos por acá, en la familia, el 1380. Analí, muy buenos días. Saludos a Marisela Trujillo. Moisés Ángel, saludos. Alfredo, muchísimas gracias. Así avanzamos. Y bueno, pues compartimos ya todos los datos de contacto. Estamos activos en todos los puntos: 5566-1380 y 5546-1866. Línea telefónica activa, por supuesto, el grupo de WhatsApp. Asimismo, nuestras páginas en Facebook también se encuentran activas. Vámonos con más música, que tenemos ya complacencias desde esta hora. Y les recuerdo que en punto de las 9 de la mañana estaremos cediendo ya los micrófonos al siguiente espacio de salud. Así es que quédate con nosotros, que a las 9:30 retomamos, por supuesto, la programación musical.

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3: Hola, ¿qué tal? Muy buen día. Bienvenidos a este su programa de La Salud es Vida. Les habla el doctor Esteban García y sean bienvenidos a este su programa. Recuerde que es un programa que transmitimos de lunes a viernes en punto de las 9 de la mañana. Así es que este programa es para usted. Recuerde que este programa lo hacemos todos los días en vivo, así es que ya puede usted marcar al teléfono aquí en cabina, aquí en Romántica 1380. El teléfono en cabina, si quiere preguntar acerca del tema que tratemos hoy o cualquier otra enfermedad, es el 55-55-66-1380. 55-55-66-1380 es el teléfono aquí en Romántica 1380. Y recuerde que le platicaba la semana anterior que la doctora Brenda Castro estaba pues en un curso, estaba haciendo un diplomado, precisamente un diplomado del cual nos gustaría que nos platicara un poquito más la doctora Brenda Castro acerca de este diplomado tan interesante. Créame, cuando me platica sobre los temas que tratan, me platica sobre los avances que hay, las nuevas técnicas, como en todo, pero en la parte siempre de salud, en la parte médica, pues es muy importante estar actualizados, pues precisamente de lo nuevo.
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2: Continuamos después del corte.
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3: Ya estamos de regreso en este su programa y les comentaba que la doctora Brenda Castro ha estado actualizándose, como siempre en medicina, siempre en la parte dental también. Es importante que nos estemos actualizando. Y está con nosotros la doctora Brenda Castro para que nos platique un poco más acerca de este curso, este diplomado, ya que ella nos explique de qué se trata, qué es lo que fue actualizarse, fue de alguna manera aprender para darle mejor servicio, mejor atención a todos sus pacientes. Doctora Brenda Castro, muy bonito día.
17: Muy bonito día, doctor Esteban García. Exactamente, como el doctor lo comentaba, pues sí, la semana pasada estuve un poquito ausente en los consultorios debido a que fui a una actualización en el tema de prótesis dental, un tema, un curso muy interesante y que ya tenía bastante tiempo con las ganas de poder tomar este curso y siempre para actualizarme, y esto es sobre la filosofía total, así lo manejan los doctores como su marca, pero nos hablan sobre la prótesis total, es decir, sobre las prótesis totales, cuando tenemos que hacer una prótesis al paciente, cuando ya no tiene ningún diente, hay que hacer una prótesis, rehabilitar esa zona, y es muy importante, como le hemos mencionado en otros programas, pues es muy importante para la digestión, para la estética, la seguridad. Psicológicamente también es muy importante para el paciente. Y en cuanto al curso, pues nos hablaban mucho sobre una técnica muy nueva, la verdad, que viene de Japón, una técnica donde podemos hacer una prótesis total y que a veces desconocemos en el tema de la prótesis, y que al paciente, cuando ya no tiene mucha encía, mucho nivel de encía, que es lo que les decimos, pues hay que hacer implantes porque ya no tenemos de dónde sostener la prótesis. O definitivamente ya ustedes como pacientes dicen, pues ya no puedo usar la prótesis, ya ninguna prótesis me ajusta, he ido a muchos doctores y nadie me hace una prótesis bien, y entonces empiezan a utilizar ya dejan de utilizar la prótesis y empiezan a comer así, sin la prótesis, y solamente las prótesis las utilizan para la parte estética, para cuando salen, pues que no se vean sin dientes. Pero esta técnica japonesa nos enseña que podemos utilizar diferentes materiales dentales para poder tener una buena impresión, poder tener un buen nivel de retención de la prótesis, y que no nos detiene lo que es el nivel de encía cómo está, o bien de cómo está la parte del del huesito, o a veces cuando tenemos torus mandibulares, es decir, esos huesos grandes que están, o esos crecimientos excesivos a nivel de la encía, pues los podemos tratar para una prótesis. Porque hay veces que les llegan y les dicen muchos doctores, es que ya no podemos hacer ninguna prótesis, o le tienen que poner demasiado adhesivo, mucho pegamento a la prótesis para que se pueda ajustar. Y esta nueva técnica japonesa nos enseña, o me enseñaron toda esta parte de poder hacer una buena prótesis, y pues también que es un proceso muy importante, un proceso odontológicamente, y que no lo vamos a tener en una sola cita. Una prótesis lleva su proceso, lleva sus citas, sus ajustes, y que también cuando nosotros entregamos la prótesis, ya están usando su prótesis, también es un proceso de adaptación. Y nos explicaban mucho de hacer esta comparación, se puede decir, de que pues no es no una persona que no tenga una mano, un pie o algo, un proceso de rehabilitación, porque también así es lo manejamos en boca, un proceso de rehabilitación a nivel de nuestra boca para poder utilizar una prótesis, es lo mismo como si una persona no tuviera un pie, una mano, alguna otra extremidad, pues tiene que tener todo un proceso de rehabilitación. No solamente sale de cirugía el paciente y ya le ponen una prótesis, ya sale a caminar o sale a hacer su vida como si nada. No, porque lleva un proceso de toda la parte de rehabilitación, tal vez fisioterapia, etcétera, etcétera. Pero pues es muy similar a nivel de nuestra boca. ¿Y qué es lo que a veces hacen muchos los dentistas? Que toman una sola impresión, a la siguiente cita le entregan la prótesis al paciente y ya. El paciente pues sufre mucho, porque le está lastimando, se le entierra, se le mueve, no puede masticar. Al momento de la masticación se entierra, le salen llagas, le ulcera, etcétera. Y toda esta parte de esta técnica japonesa nos enseña que debe de ser un proceso, y que a veces sí son citas para poder ajustar y poder tener una buena prótesis, pero el paciente lo va a sentir la gran diferencia cuando hacemos la prótesis. Y en específico en este curso me llamaba mucho la atención, porque nos enseñan obviamente la parte de la teoría o esta técnica japonesa, pero nos las están enseñando al mismo tiempo con un paciente en vivo. Es decir, en estos días que me dieron el curso hicimos rehabilitamos a un paciente, y cómo es el gran cambio. Y esta paciente que rehabilitamos nos dio unas palabras al final del curso y nos dijo, la verdad es que yo he tenido ya 3 prótesis, y con esta, ahorita ya hablando, ya sé, la señora ya estaba hablando con la prótesis, y si no la siento molesta, no me está molestando para nada, al contrario, como las otras prótesis que le habían colocado, ella, la paciente, nos comentó que simplemente al salir del consultorio ya le estaban molestando. Y con esta nueva técnica, la paciente ya estaba hablando y ni siquiera le molestaba o se escuchaba diferente al momento de hablar, no le estorbaba, no le estaba lastimando, y que incluso le dimos una ensaladita de frutas en el momento, y la paciente pudo comer. Y nos mencionó que no le estaba molestando para nada, que estaba muy contenta, y que, bueno, a mí me agradó mucho en este sentido esta parte de tener este testimonio de esta paciente, y que lo pudimos verificar nosotros, porque a veces tomamos muchos cursos o diplomados y solamente nos dan la parte teórica, y pues ya nosotros en nuestra práctica privada pues tenemos que tratar de implementar toda esta parte teórica. Pero aquí en este curso nos lo estaban dando, nos lo estaban explicando, y al mismo tiempo nosotros lo estábamos experimentando, lo estábamos viendo al tratar a esta paciente totalmente en vivo. Entonces, es muy buen curso, la verdad, y que pues ya lo estoy implementando con mis pacientes. Terminó el día viernes mi curso, yo el día lunes ya estaba con pacientes implementando totalmente esta técnica muy nueva y que pues se va a ver mucho el cambio en todos los pacientes.
3: Gracias, gracias doctora Brenda Castro, y efectivamente pues la diferencia se va a notar y se nota cuando un médico, cuando un dentista, cuando un profesional se está actualizando, pues se nota la diferencia. Los materiales que surgen todos los días, las técnicas, pues siempre para mejorar precisamente pues la salud de los pacientes. Y en este caso, imagínese que usted salga con su prótesis, pueda hablar. Hay pacientes que incluso se les dificulta, pueda estar con su prótesis sin molestias y además pueda comer. Créame, tengo muchos pacientes de la tercera edad que me han dicho, es que traigo trastornos digestivos, y obviamente hacemos los diagnósticos, hacemos la historia clínica, me dicen es que la gastritis, es que la colitis, es que mi mala digestión, la siento muy lenta. Y cuando llegamos precisamente al inicio del aparato digestivo, que es la boca, llegamos a esta parte tan fundamental donde inicia la digestión, pues me dicen incluso es que tengo que hasta quitarme a veces la prótesis para poder comer. Imagínense, la prótesis es para poder comer lo que antes comía, poder masticar de manera prácticamente normal como lo hacía antes. Y quitarse la prótesis, pues entonces quiere decir que la parte inicial de la digestión pues no está correcta, no se está llevando de manera eficiente, que es la masticación. La masticación junto con la saliva empiezan a formar precisamente el bolo alimenticio. La saliva no es nada más para que pase el alimento, para que lo hidratemos, para que mejore este proceso de tragar los alimentos, sino que la saliva tiene también ciertas sustancias, ciertas enzimas que ya empiezan a hacer incluso digestión los carbohidratos ya con la saliva desde la boca. Desde ahí iniciamos todo este proceso de digestión, y que si no está bien la boca, pues obviamente no vamos a tener una buena digestión. Así de importante la boca, así de importante es para los pacientes de la tercera edad, que créame que un paciente de la tercera edad que come bien es un paciente que prácticamente está sano, que prácticamente está bien y que seguramente va a vivir muchos años más, porque tienen una buena digestión, tienen una buena masticación y siguen comiendo y siguen nutriéndose, obviamente, de lo que requerimos todos para funcionar: vitaminas, minerales, carbohidratos, proteínas, etcétera, etcétera, etcétera. Este es un programa de la salud y vida de los mensajes de texto, por supuesto, que le vamos a darle. Buenos días, doctor Esteban y doctora Brenda. Qué bueno que ya está de regreso. Muchas felicidades por seguir con su curso y actualizarse. Soy la señora Verónica de Nezahualcóyotl. Doctora, ya me faltan dientes que me he quitado, pero ya siento que me canso al masticar y cuando como elotes termino con dolor de algunos dientes. Mi hijo me dice que me compre una dentadura que sale en internet. No lo voy a hacer, créame. Hoy los chavos todo lo quieren solucionar con internet y le va a salir muy, muy caro. ¿Por qué? Porque no le va a servir. Pero yo quiero un dentista normal. ¿Qué le recomienda usted? Me da 57 años, doctora. Acérquese, doctora Brenda Castro.
17: Exactamente, acérquese, señora Verónica, al consultorio. Sí, también es otro tema que tocamos en el curso que yo estaba tomando, sobre pues que muchos, esta parte de la tecnología nos ayuda mucho, pero también desafortunadamente a muchos nos desinforma. Porque incluso me llegó un paciente, doctora, usted como ve, me recomienda una prótesis que sale en internet, y le dije, pues ¿en qué parte de internet o qué veo? Porque a mí no me sale nada. Me dice, no, es que veo videos en YouTube y ahí salen unas prótesis que dicen que son muy buenas y que te ajustan y le

0: obviamente toda esta parte es diseñada para la mercadotecnia, para que el paciente o la persona lo compre, pero realmente no estás haciendo una función. Sí, así, hay dentistas que se le toman la impresión y le hacen la prótesis y no le ajusta, imagínese que ni siquiera le tomen medidas de su boca y le manden una prótesis, pues obviamente no le va a ajustar, no va a poder comer. Cuando perdemos alguna pieza dental, pues sí es muy importante rehabilitarla. Y es un tema y una palabra que nos mencionó la paciente y me dice, nos dijo, ¿y qué significa rehabilitar? ¿Qué me van a hacer? Pues la parte de la rehabilitación es devolverle esa función al órgano que estamos tratando o a la zona que estamos tratando. Es decir, vamos a darle una función otra vez a nuestra boca, rehabilitando con nuestros dientes. Vamos a ponerle dientes, esos dientes que haya perdido, 2, 3, el número que haya sido de pérdida de dientes, vamos a devolverlos con una prótesis y para que usted tenga principalmente función. El curso fue más enfocado a la parte de devolverle al paciente función, que le permita comer. Obviamente va relacionado a la estética, el que el paciente se va a ver bien, pero aquí nosotros lo que yo quiero devolverles a ustedes es de que puedan comer. Efectivamente, como dice la señora Verónica, me canso al estar masticando ya a lo mejor ciertos alimentos más duros, más viscosos, más fibrosos, me canso. ¿Por qué? Porque ha perdido órganos dentales muy importantes, que son los que nos permiten la trituración, y estos son los molares. Seguramente esta paciente, incluso nada más por mensaje, que es lo que nos está diciendo, que se cansa al momento de la masticación, es porque ha perdido seguramente molares, no está triturando correctamente sus alimentos, y la mayoría de los dientes, que es lo que ha de tener, son los dientes anteriores, los dientes de enfrente, y con eso es como yo les digo a mis pacientes, el cuerpo es muy, muy sabio, muy lindo, muy noble, que así tengamos 2 dientes, podemos comer, ¿ok? Así pacientes no tienen ni un solo diente, pueden comer. Y a veces decimos, el hambre es muy muy fuerte, ¿no? Porque tenemos que comer. Como sea, pero comemos. Pero es el cansancio, es la digestión, es que nos restringimos de muchos alimentos que son importantes para nuestro cuerpo, para nuestra alimentación. Pues a veces nada más comen puras verduras, frutas, comidas muy sobrecocidas y que pues vamos perdiendo nutrientes en esta parte de ciertos alimentos. Y con las prótesis, pues lo que queremos es devolverle la función. 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Pero le invito a que se acerque al consultorio para poder tratar su boca, para poder ya rehabilitar toda esta parte del sistema digestivo, que es lo principal, pues nuestra boca pueda comer correctamente, pueda comer esa parte de los elotes y que no se me canse. Le invito a que se acerque al consultorio, con todo gusto la podemos atender.
1: Gracias, gracias, doctora Brenda Castro, y efectivamente acérquese al consultorio. Hay 2 consultorios donde le podemos atender, podemos tratarle con medicina biológica y atención dental. 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

0: 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Buenos días, doctor. Qué bueno que están tocando el tema de no hacer caso al internet, porque tengo mi nuera, que su santo es una plataforma. Ella le pregunta todo. Sí, efectivamente, qué tristemente... pues nos estamos transformando en esta situación, que creemos que en internet vamos a encontrar de todo, el santo Google, el santo de bueno, de todo. Y ahora con la supuesta inteligencia artificial, créame que hay gente que de verdad ahora ya le pregunta de todo y lo cree, que es lo peor. Es lo peor, ya no tenemos poquito criterio de ver a ver si es cierto, a ver si es verdad, a ver si... Si no, mejor busco un libro, lo corroboro, ya no lo hacemos. En realidad lo queremos ahora todo fácil y rápido. Dice, pregunta todo y hasta de salud. Mi nombre es Karina y tengo mucho cansancio, agotamiento. Mi edad, 59 años. Ah, ¿por qué sudo mucho de mis axilas? Y si le dijera que tanto me han hecho mi hijo, que a encontrar en el internet y no me curo. Ya no quiero sudar, vea feo mi blusa, dice. Acérquese a la consulta. Esa hiperhidrosis tiene causas, tiene motivos que nunca va a encontrar precisamente en internet. Créame, podrá encontrar a lo mejor remedios, seguramente encontrará miles de productos, con muchos de ellos incluso que bloquean las glándulas sudoríparas, y que hace tiempo había muchas investigaciones acerca de estos lociones, productos, que parecía que tenían una relación directa, por ejemplo, con cáncer de mama. Hay investigaciones al respecto, entonces hay que tener mucho cuidado, porque a veces en internet encontramos, pues sí, una infinidad de productos, cremas, lociones, y de todo va a encontrar, y usted va a saber si tiene algún efecto secundario o no. Pues obviamente no se lo van a decir, porque el objetivo es venderle, no informarle, así es que hay que tener mucho cuidado con internet. 70-80% de las cosas que usted encuentre o son mentira, o decimos coloquialmente son verdades a medias. No le van a contar exactamente todo lo que sucede, porque obviamente el objetivo de internet, básicamente, si usted se da cuenta, es venderle algo, así es que tenga mucho cuidado con ello. Coméntele esto a sus hijos, de verdad. Hoy los jóvenes creemos que, o ellos creen que todo lo van a solucionar con internet, ya no son capaces de leer, de buscar un libro, de leer un artículo. Así es que hay que tener mucho cuidado. Mejor acérquese con el médico, acérquese con el dentista, en este caso la doctora Brenda Castro, y acérquese a la consulta que le pueda ayudar con esta hiperhidrosis, y ya valoraremos por qué es ese cansancio. 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Selenium le va a ayudar a mejorar eso del cansancio, incluso hasta la memoria. 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Y empiece a tomar 10 chochitos o globulitos 3 veces al día. No va a ser mágico, pero créame que sí va a sentir la diferencia. Al cabo de unos días, tómelo por 2 o 3 semanas, y si puede acercarse a la consulta, ya nos platicará, ya nos dirá cómo se ha sentido, y con mucho gusto le daremos tratamiento, y obviamente ya buscaremos la solución a esas situaciones. Por hoy se termina este su programa de La Salud es Vida. Gracias. a Jesús Arias en la parte técnica, nos ayuda para poder realizar este subprograma de la salud en vida. Doctora Brenda Castro, nos vamos.
1: Nos vamos. Que tengan todos un muy bonito día.
0: Qué importante hacer medicina preventiva, qué importante acercarnos con personas que realmente tienen la capacidad de atendernos y que siempre estaremos en la salud es vida, en el equipo de la 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Que tenga muy bonito día toda la gente que ya nos escuchó.

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ya con 37 minutos. Seguimos por acá contigo compartiendo lo mejor de la música. Muchas gracias por acompañarnos. Retomamos en este instante ya la programación musical. Hay peticiones. Espera tu canción a la brevedad. Tenemos de aquí hasta las 12 del mediodía para continuar con música. Jesús Arias, a través de los controles, desde las 6 de la mañana hasta las 12 del mediodía también te acompaña. Vamos a hacer una brevísima pausa y volvemos con más.

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4: Ya con 41 regresamos con más por acá a través del 1380.

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0: 54 minutos, 9:54. Cuauhtémoc, ¿cómo estás? Dice, feliz jueves a todos. Hoy es jueves, hoy es miércoles, ¿no? Miércoles 30. Andamos adelantados. Dice, feliz jueves a todos, saludos a Ela, a Jesús. ¿Podrían complacerme con la canción Timbiriche, soy un desastre? Saludos desde Azcapotzalco. Hasta me hiciste dudar, cuando dije, ay, ya tan rápido se acabó la semana. Por acá Martita nos pide Irremediablemente fiel a ti con Grupo Aérea. Dice, esta es la canción, si me la pueden poner, por favor. Que tengan excelente día. Bye. Saludos, Martita. Por acá en el grupo de WhatsApp ya nos están saludando. Leonardo, ¿cómo te encuentras? Abrazos, muy buenos días. Saludos a Berta también. Pues hoy es un buen día para avanzar. Hoy es un buen día para la charla, para la plática. Fíjate que estaba checando la información general y hoy particularmente se celebra el día del podcast. Hoy es Día Internacional del Podcast, una palabra que se ha hecho muy popular en los últimos años y que yo la bauticé al podcast, o lo bauticé como el hijito de la radio, porque aun cuando las nuevas generaciones hayan dejado a lo mejor de escuchar más radio como nosotros, los de la vieja guardia, ellos escuchan podcast, incluso escuchan los mismos programas, pero en plataformas digitales en ocasiones, ¿no? Esta jornada se dedica a promover y difundir el podcast como una herramienta de comunicación y creación de contenidos. Se meten ahí a las plataformas y hay de verdad una infinidad de podcasts. ¿Pero en quién está inspirado el podcast? En realidad, ¿quién es el padre del podcast? Pues la radio tradicional, la radio convencional, que de hecho seguimos de alguna forma utilizando muchos, pues las mismas instalaciones donde se hace radio tradicional para grabar sus propios espacios de podcast o sus propias cápsulas. Otros, bueno, pues ya tienen sus espacios digitales en casa, o en algunos espacios incluso en casas productoras, donde ya el equipo también se ha transformado exclusivamente para trabajar en medios virtuales. Hoy celebramos este día porque sin duda sigue siendo un método, una forma, un medio para comunicar. Y mientras haya comunicación, pues seguimos vivos los humanos, porque seguimos generando esta este enlace, ¿no? Seguimos compartiendo esta forma de ser, de vivir. ¿Cuántos temas no hay? Bueno, hoy en día te puedes encontrar podcasts hasta de cocina y uno pensaría, bueno, es que la cocina se tiene que ver. Pues no necesariamente. Si es que hoy en el Día del Podcast, que es Día Internacional del Podcast, a todos aquellos que tienen inquietudes de realizar su propio proyecto, bueno, pues adelante. La verdad es que es maravilloso no solamente el mundo de la radio, sino también el mundo del podcast, que es el hijito, y que podemos, por supuesto, tener una capacidad de viralización mucho mayor. Así es que felicidades a quienes ya están trabajando en estos proyectos. Un abrazo gigante. Y bueno, pues si ustedes tienen alguno que nos recomienden, hay unos muy buenos de filosofía, que es, con gusto se los puedo compartir. Aquellos que tengan pues Spotify o que tengan plataformas, incluso ya en YouTube también pueden escucharlos. Vámonos con más, hacemos una brevísima pausa. Son las 9:58 minutos. Seguimos contigo.
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0: Así volvemos, un minuto ya nos separa de las 10 de la mañana.

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2: Ayer por la tarde, los diputados del Movimiento de Regeneración Nacional aprobaron en la modalidad de Fast Track una legislación que impide la creación de memes con el cual las personas se puedan burlar, criticar, señalar al gobierno federal. La medida ha sido calificada por los partidos de oposición como una violación flagrante a la libertad de expresión. María Eugenia Campos, la gobernadora del estado de Chihuahua, señaló y acusó a la Suprema Corte de Justicia de la Nación que ayer finalmente avaló la posibilidad de que los candidatos a puestos de elección popular sean apoyados o sean copartícipes del crimen organizado. Lo resuelto por la Suprema Corte de Justicia de la Nación ha sido sumamente criticado y aseguró que toda la ley que en Chihuahua impedía que cualquier candidato estuviese vinculado con el narcotráfico ha sido tirado por la borda. El gobierno de los Estados Unidos y el Departamento de Justicia están en la búsqueda de dos integrantes del cartel de Sinaloa. Para su búsqueda, localizada y aprehensión, las autoridades de los Estados Unidos están ofreciendo $5 millones a la persona que proporcione información para la ubicación, paradero y, en su caso, detención de los dos indiciados al día de hoy.
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0: Soy lo prohibido por acá, grandes canciones. Son ya las 10 de la mañana con 17 minutos. Seguimos con más. Antes hacemos una brevísima pausa y volvemos.
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3: 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Regresamos de esta pausa y continuamos con más música.

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fondo musical. Son ya las 10 de la mañana con 52 minutos. Gabriel Ríos, ¿cómo estás? Dice, ya escuchándote este miércoles, ¿podrías complacerme con Se Fue a cargo de Laura Pausini? Un saludo para todo el equipo del 1380 Radio Escuchas. Muchas gracias, Gabriel. Pues bonito miércoles también, ya mitad de semana. Por acá Mar Flores, ¿cómo estás? Dice, muy buenos días, Ela y familia del 1380. Soy Mar. Sintonizo la señal desde el Valle de Tehuacán. Ya es miércoles, mitad de semana. Saludos, muchas gracias a la gente hermosa del Valle de Tehuacán. Por acá, hola, Angelita hermosa, que tengan un excelente y bendecido día. Qué rápido, ya estamos a 30 de septiembre. Mañana iniciamos nuevo mes y con toda la actitud. Saludos a todos en cabina. Me puedes complacer con la melodía Juro que nunca volveré, con la gran Lucha Villa. Atentamente, Sergio Rodríguez. Sergio, en efecto, este mes pasó rapidísimo y bueno, pues ya comenzando, estrenando mesecito mañana, uno de los meses favoritos de muchos. Ya viene por acá Duelo de Divas, así es que quienes han estado solicitando canciones de divas, quédense porque apenas estamos por comenzar. Son ya las 10:53, nos vamos directo a cerrar este bloque y arrancamos con Duelo de Divas.

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0: 11 de la mañana, ya con 14 minutos, 23 grados en este momento la temperatura en la Ciudad de México. La máxima 23, la mínima 15 grados, no marca posibilidad de lluvia, sin embargo, sí nos espera un día mayormente nublado. Julio Guerrero, ¿cómo te encuentras? Dice muy buenos días, saludos a todos en cabina, bendiciones. Lucía Méndez, por favor, la canción Enamorada. Saludos por acá, muchas gracias. M dice, buenos días Ángela, me complaces con Señor Amor, a cargo de Dulce. Los escucho en Iztacalco, me llamo Emelia, muchas gracias, saludos para ti Emelia. Un gusto tenerte por acá, ya activa y además solicitando estas canciones extraordinarias, porque estamos ya en Duelo de Divas, este espacio exclusivo de las mujeres del 1380, un espacio donde solo ellas, las grandes divas, serán las que estarán en este escenario. Divas de ayer, divas de hoy, diferentes edades, estilos, incluso nacionalidades, distintas épocas estarán reunidas en esta hora exclusivamente en Duelo de Divas. Si es que márcanos y salúdanos, por favor, cuéntanos qué te gustaría escuchar en esta hora en particular, aquí en este espacio a través del 1380. Nos vamos a una brevísima pausa y volvemos.
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5: El Senado de la República aprobó por primera vez una ley de bienestar animal. La legislación obliga a los tenedores de mascotas de todo tipo, perros, gatos, aves, todo tipo de mascotas, que les den todo el alimento que necesiten, los cuidados necesarios y su identificación necesaria. Además, establece severas sanciones a quienes abandonen a perros en la calle, dentro de vehículos o en azoteas. Las empresas creadoras de la inteligencia artificial, OpenAI, Anthropic, SpaceX, han firmado un primer acuerdo de autorregulación en materia del crecimiento de la inteligencia artificial. Ante el llamado de diversos actores de a nivel internacional sobre la prudencia en el desarrollo de esta gran herramienta, el presidente de los Estados Unidos, Donald Trump, aseguró que aún con la firma, Estados Unidos no quedará bajo ninguna circunstancia en el segundo lugar en el desarrollo de la inteligencia artificial. Marina del Pilar, gobernadora de Baja California, se encuentra nuevamente en el centro del huracán, del comentario y de la crítica. Ayer señaló que su ex esposo Carlos Torres, quien fue señalado por el gobierno de los Estados Unidos de tener vínculos con el crimen organizado, debe él atender su situación sin involucrar a terceros. Recordar que Marina del Pilar decidió separarse de su esposo para que él pueda enfrentar las acusaciones en los Estados Unidos.
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6: Regresamos.

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Así nos vamos. Muchísimas gracias al auditorio por acompañarnos un día más por acá. Saludos, mi querida Ada. Dice, hola, ¿cómo estás? Romántica y Ela, besitos para todos. Muchas gracias, Ada. Saludos a tu mami también. Ada Ercha por acá nos saluda. Filiberto Bravo también ya nos deja por acá un saludito. Xochicloso, a Julio, a los que han estado activos ya a través del grupo de WhatsApp. Así nos despedimos. Jesús Arias, muchas gracias. También se despide de los controles desde las 6 hasta las 12. Yo soy Ela Canet, como siempre, un gusto, un placer acompañarte. Y mañana, ahora sí jueves, estaremos por acá compartiendo contigo lo mejor de la música. Hasta pronto.

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0: El ángel del Señor anunció a María, y ella concibió por obra y gracia del Espíritu Santo. Dios te salve María, llena eres de gracia, el Señor es contigo. Bendita tú eres entre todas las mujeres, y bendito es el fruto de tu vientre Jesús. Santa María, Madre de Dios, ruega por nosotros, pecadores, ahora y en la hora de nuestra muerte. Amén. He aquí la esclava del Señor. Hágase en mí según tu palabra. Dios te salve María, llena eres de gracia, el Señor es contigo. Bendita tú eres entre todas las mujeres, y bendito es el fruto de tu vientre Jesús. Santa María, Madre de Dios, ruega por nosotros, pecadores, ahora y en la hora de nuestra muerte. Amén. Y el Verbo de Dios se hizo carne, y habitó entre nosotros. Dios te salve María, llena eres de gracia, el Señor es contigo. Bendita tú eres entre todas las mujeres, y bendito es el fruto de tu vientre Jesús. Santa María, Madre de Dios, ruega por nosotros, pecadores, ahora y en la hora de nuestra muerte. Amén. Ruega por nosotros, Santa Madre de Dios, para que seamos dignos de alcanzar las promesas y gracias de nuestro Señor Jesucristo. Amén. Oremos. Infunde, Señor, tu gracia en nuestros corazones, te lo suplicamos, a fin de que, conociendo por el anuncio del ángel la encarnación de Jesucristo, tu Hijo, por los méritos de su pasión y muerte en la cruz, lleguemos a la gloria de la resurrección. Por el mismo Cristo nuestro Señor. Amén. Gloria al Padre, y al Hijo, y al Espíritu Santo, como era en el principio, ahora y siempre, por los siglos de los siglos. Amén. Gloria al Padre, y al Hijo, y al Espíritu Santo, como era en el principio, ahora y siempre, por los siglos de los siglos. Amén. Gloria al Padre, y al Hijo, y al Espíritu Santo, como era en el principio, ahora y siempre, por los siglos de los siglos. Amén.
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2: ¿Qué tal? Buenas tardes, ¿cómo están? Es la 1:00 p.m. en el centro de México. Soy Alberto Peláez. Empezamos.
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0: Regresamos.
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2: La presidenta evadió este miércoles hablar específicamente de la sanción impuesta por el Departamento del Tesoro de Estados Unidos contra Carlos Torres, ex esposo de la gobernadora Marina del Pilar. Ante la pregunta en su conferencia de prensa, la presidenta comparó el caso de esta medida contra 46 sujetos y empresas con los señalamientos contra Cibanco Intercam y Vector Casa de Bolsa. Además, señaló que la Fiscalía General de la República ya tenía abiertas carpetas de investigación en contra de una parte de los señalados. La Fiscalía General de la República no investiga a Andrés Manuel López Beltrán, hijo del expresidente López Obrador, por los señalamientos de The New York Times, así lo informó la presidenta Sheinbaum. También la presidenta informó este miércoles de que Interpol retiró la ficha roja en contra de Víctor Manuel Álvarez Puga, empresario mexicano, y su esposa Inés Gómez Mont. El gobierno mexicano había solicitado la extradición de Álvarez Puga, quien fue detenido en Estados Unidos y es considerado prófugo porque enfrenta cargos por delitos como lavado o desvío de recursos. La tormenta tropical Rachel se intensificó este miércoles a huracán categoría 1 y provocará lluvias intensas y fuertes en varios estados del Pacífico mexicano, informó el Servicio Meteorológico Nacional. En su más reciente reporte, el organismo explicó que a las 6 de la mañana el centro del meteoro se localizó a 350 kilómetros al suroeste de Cabo Corrientes, en Jalisco, y a 570 kilómetros al oeste de Lázaro Cárdenas, en Michoacán. El estado de Jalisco anunció la suspensión de clases para este miércoles debido al pronóstico de lluvias intensas provocadas por el paso de la tormenta tropical Rachel en el Océano Pacífico. La Secretaría de Educación Estatal detalló que la medida abarcará 30 municipios de la entidad y exhortó a la ciudadanía a mantenerse atenta a los avisos oficiales y a las indicaciones emitidas por la Unidad de Protección Civil. El exdiputado federal Jorge Kawachi Macari falleció este miércoles, anunció Manuel Velasco, coordinador del Partido Verde en la Cámara de Senadores. Tenía 58 años. Una jornada nocturna violenta se registró en distintos puntos en Silao, en Guanajuato, donde 3 hombres fueron asesinados en 3 ataques armados diferentes y uno más resultó herido. Además, se registraron otros 3 asesinatos en Irapuato, Pénjamo y León. La audiencia intermedia de Ovidio Guzmán, hijo de Chapo Guzmán, fue aplazada por octava ocasión. Se trata de la audiencia en la que el ex líder de los Chapitos espera obtener una reducción de sentencia. Tras de múltiples aplazamientos, esperaba que la audiencia intermedia de Ovidio Guzmán se llevara a cabo el 28 de octubre. Estados Unidos impuso sanciones este miércoles en una supuesta red financiera vinculada a la organización criminal transnacional Tren del Agua, catalogada por la administración de Trump como grupo terrorista extranjero. El Departamento del Tesoro estadounidense detalló en un comunicado que impuso sanciones financieras contra 10 personas a las que acusa de estar involucradas en un esquema de fraude. El piloto y el copiloto del avión que volaba desde Dubái a Tel Aviv y fue desviado por un incidente que algunos pasajeros han descrito como un acto terrorista, se encuentran heridos y fueron trasladados al hospital al aterrizar en el aeropuerto de Tabuk, en Arabia Saudí, informaron fuentes oficiales. Tanto el capitán del avión como el copiloto sufrieron heridas, por lo que fueron trasladados al hospital para recibir la atención médica necesaria, indicó en un comunicado el aeropuerto de Tabuk, informó la compañía saudí responsable de la gestión y operación de los restos de estos recintos. El primer ministro israelí Netanyahu apuntó que uno de los pilotos del vuelo Fly Dubai, que sufrió un incidente este miércoles, se acabó aterrizando en Arabia Saudí e intentó estrellar la aeronave tras apuñalar a su compañero en la cabina. Durante el vuelo, cuando se aproximaban al país, uno de los pilotos apuñaló al otro piloto. Al parecer intentó estrellar el avión con sus ocupantes, afirmó el mandatario en un video comunicado emitido por su oficina en su primer mensaje tras el incidente de la aeronave. Una persona murió y otra resultó herida en dos tiroteos en la ciudad de Kobe, en el oeste de Japón, y un hombre de 79 años fue detenido por la policía en relación con el suceso, informaron este miércoles medios locales. Las autoridades fueron alertadas hacia la 1:15 de la tarde de que un hombre había recibido un disparo en el abdomen en el distrito de Chuo, afirmó la agencia de noticias japonesa Kyodo. La víctima fue declarada muerta tras ser trasladada a un hospital cercano. El hallazgo de habitaciones y autos de lujo dentro de una cárcel situada en la ciudad de Bogor, al sur de Yakarta, ha desatado una polémica en Indonesia, donde el gobierno del exmilitar Prabowo Subianto ha anunciado sanciones e investigaciones para hacer frente a las críticas. La Dirección General de Instituciones Penitenciarias de Indonesia supervisó este miércoles la demolición de estos inmuebles, una semana después de que el personal de la Defensoría del Pueblo hallara una hilera de pequeños departamentos ocultos en un terreno de la prisión de Cibinong. Y el actor de cine, teatro y televisión Otto Singo falleció este miércoles, informó a la Asociación Nacional de Intérpretes. Descanse en paz, Otto Singo. Bueno, comencemos con la información y ya tenemos como todos los días a José Luis Plaza. Buenas tardes, José Luis.
5: Buenas tardes, Alberto. Buenas tardes al auditorio. Y bueno, el próximo miércoles 28 de octubre, la Fórmula 1 va a llegar a Paseo de la Reforma. Una vez más, va a haber un recorrido de la escudería de Checo Pérez por las por la avenida Reforma. Me supongo que va a ser como la ocasión anterior, que fue de La Diana a Insurgentes. Entonces, ese recorrido el próximo miércoles 28 de octubre. Y esto, con esto se da inicio a lo que es el Gran Premio de la Ciudad de
2: Porque
5: México.
2: Es el siguiente fin de semana, creo.
5: Es, ¿no?, el 28. Al siguiente, o sea, es el miércoles. Esta presentación en Paseo de la Reforma. Luego, el jueves descansan. Viernes y sábado son pruebas de calificación. Y el domingo el Gran Premio.
2: Qué bien, qué maravilla.
5: Gran Premio número 300.
2: Caray. Uh-huh. José Luis, muchas gracias. Buenas tardes.
5: Hasta luego. Buenas tardes, Alberto.
2: Y casi con 86 votos a favor, 42 en contra y 0 abstenciones, el Pleno del Senado aprobó en lo general y en lo particular la iniciativa presidencial que prohíbe que algún candidato a titular del Ejecutivo, gobernador estatal o jefe de gobierno de la Ciudad de México tenga doble nacionalidad. Se trata de una minuta de la Cámara de Diputados. El dictamen contempla reformas a los artículos 86, 116 y 122 de la Carta Magna. En tribuna, el emecista Luis Donaldo Colosio acusó de que, a pesar de que la iniciativa de Sheinbaum no requiriera urgencia, se votó como si lo hiciera. Mientras tanto, en las múltiples comisiones de este Senado duermen decenas de iniciativas de todos los grupos parlamentarios. Algunas llevaban más de un año esperando. Hablan de salud, de trabajo digno, hablan de seguridad, de educación, y para esas nunca hay prisa. Pero para lo que llega de Palacio Nacional siempre las hay, dijo Colosio. Mencionó que la legislatura estará marcada por la rapidez con la que se modificó la Carta Magna y por los errores que hay en el texto. Luis Fernando, buenas tardes.
6: ¿Qué tal, Alberto? ¿Cómo te va? Muy buenas tardes. El Departamento del Tesoro de Estados Unidos exhibió el círculo de Carlos Alberto Torres Torres, ex esposo de la gobernadora de Baja California, Marina del Pilar Ávila, que incluye a su hermano, al exdirector de Seguridad Pública de Mexicali y un exfuncionario federal señalados de tener nexos con el cártel de Sinaloa. A través de un comunicado identificó a la expareja de la morenista como un operador político ligado a grupos criminales que mantienen una alianza con el ruso, líder del brazo armado de la facción de los Mayos. Por medio de su posición usaba su influencia política para facilitar las actividades de las organizaciones delictivas y proteger al cártel de Sinaloa de la intervención del gobierno y de las fuerzas del orden en Baja California. Asimismo, recibió pagos mensuales por parte del exdirector de Seguridad Pública de Mexicali, Pedro Ariel Mendívil García, para permitir que la organización criminal operara con impunidad en el estado.
2: Y la presidenta Sheinbaum informó este miércoles que Interpol retiró la ficha roja en contra de Víctor Manuel Álvarez Puga, empresario mexicano, y su esposa Inés Gómez Montt. El gobierno mexicano había solicitado la extradición de Álvarez Puga, quien fue detenido en Estados Unidos y es considerado prófugo porque enfrenta cargos por delitos como lavado o desvío de recursos. La mandataria criticó que se quitara esta ficha roja a estas dos personas, a quien señaló que son factureros reconocidos y cuentan con orden de aprehensión en México. En la conferencia matutina, Sheinbaum indicó que esta medida le fue informada más temprano y su gobierno solicitará información a Interpol para conocer el motivo de esta decisión. Además, indicó que se pedirá que se reactive la ficha roja por los casos pendientes en el país y pidió reciprocidad a Estados Unidos. Volvemos en un minuto.
0: Continuamos después del corte.
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0: Regresamos.
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0: Regresamos de la pausa. La presidenta nacional de Morena, Ariana Montiel, desestimó las revelaciones que hiciera el diario estadounidense The New York Times sobre que Andy y López Beltrán es investigado por dos agencias de seguridad e inteligencia de Estados Unidos por presuntos vínculos con actividades ilícitas relacionadas con redes de contrabando de combustible y crimen organizado. En el caso de nuestro compañero Andrés Manuel López Beltrán, pues es la misma narrativa que ha venido construyéndose desde la oposición, desde la derecha, dijo. Respecto al anuncio que hizo la Oficina de Control de Activos Extranjeros del Departamento del Tesoro de Estados Unidos, que publicó sanciones financieras en contra de personas vinculadas al cártel de Sinaloa, incluyendo a Carlos Alberto Torres Sorres, esposo de la gobernadora de Baja California, Manuela del Pilar Ávila, la dirigente morenista dijo que se investigará lo que se tenga que investigar. ¿Qué más tenemos, Luis Fernando?
1: Alberto, la Suprema Corte de Justicia de la Nación determinó que el Estado de Chihuahua debe incorporar en su legislación local la causal de nulidad de elecciones por la intervención e injerencia extranjera. Por unanimidad de votos, el Pleno aprobó el proyecto de la ministra Sara Irene Herrerías, que propuso declarar la omisión legislativa del Congreso de ese Estado. Durante la presentación de su propuesta de sentencia, la ministra Herrerías Guerra explicó que el Congreso de Chihuahua no armonizó su ley electoral para incluir la reforma hecha a nivel federal. En mayo pasado, el Congreso Federal reformó el artículo 41 constitucional para incorporar como causal de nulidad de elecciones la intervención extranjera. Sin embargo, no se ha emitido su ley reglamentaria. Los ministros también aprobaron que el Congreso de Chihuahua debe legislar en materia de nepotismo, como ya se hizo a nivel federal.
0: ¿Y qué más ha pasado en el país? Vámonos al carrusel de los estados.
2: De acuerdo con la Secretaría de Turismo del Gobierno de México, Nayarit ocupa el primer lugar nacional en inversión turística programada y concentra el 20% del monto de inversión turística registrado en el país, con proyectos que suman 9.281 millones de dólares. El gobernador del estado, Miguel Ángel Navarro Quintero, destacó que este resultado abre nuevas posibilidades para la entidad, con más empleos, mayor actividad para los negocios locales y nuevas oportunidades para las familias conforme los proyectos se concreten. Navarro Quintero señaló que este resultado refleja el potencial de los destinos nayaritas y el trabajo de quienes han hecho del turismo una forma de vida, al tiempo que refrendó el compromiso de que este crecimiento se traduzca en bienestar y en más oportunidades para que las y los nayaritas puedan construir su futuro en su propio estado. Desde Tepic, Nayarit, para Informe 24, Perla Rentería.
3: En Jalisco, un operativo de la Fiscalía General de la República terminó en un enfrentamiento a balazos en el fraccionamiento Lomas del Mirador, en el municipio de Tlajomulco. Los agentes acudieron para cumplimentar una orden de aprehensión contra un sujeto buscado por delitos contra la salud en Jalisco y otros delitos del fuero común en Nayarit. Al detectar la presencia de los elementos federales, el sujeto presuntamente abrió fuego, por lo que los agentes repelieron la agresión y lo abatieron. En el intercambio de disparos, un elemento de la Fiscalía General de la República resultó lesionado, aunque se reporta fuera de peligro. Además, policías de Tlajomulco detuvieron a otro sujeto relacionado con los hechos, a quien le aseguraron un arma de fuego. Desde Guadalajara, en Informe 24, David Correa Aldrete.
4: Armando M.L., alias El Chivo, presunto jefe del grupo delictivo La Línea y uno de los principales objetivos de las autoridades de México y Estados Unidos, fue detenido aquí en la frontera y trasladado a la Ciudad de México. Según el Registro Nacional de Detenciones, el arresto fue realizado el pasado 25 de septiembre mediante una orden de aprehensión girada por un juez federal. Para el arresto llegó un grupo especial de la Marina que montó un operativo en varios puntos de la ciudad en busca de El Chivo. Fue localizado finalmente en una vivienda y vestía un pantalón de mezclilla azul fuerte, una playera negra y sandalias del mismo color, además de calcetines blancos. El RND establece que esta persona se encontraba el pasado 25 de septiembre bajo custodia de la Fiscalía Especializada en Materia de Delincuencia Organizada en la Ciudad de México. Sin embargo, es confuso, ya que existe el registro de ingreso a las instalaciones del Cerezo 3 en esta ciudad. El Chivo, que se encuentra en el listado de los más buscados, es nombrado en una amenaza dirigida a las autoridades. Como se informó que mediante una cartulina con un mensaje dirigido a las autoridades con una cabeza de chivo dentro de una hielera de unicel fue dejada por desconocidos durante la madrugada en el distribuidor vial de Libertad. Libramiento Independencia y Manuel Talamasca Mandari, a donde acudieron policías municipales para retirar los objetos. Un supervisor de la Secretaría de Seguridad Pública informó que recibieron un reporte al número de emergencia 911 a la hora con 10 minutos sobre la presencia de objetos con amenazas en ese punto y se mandaron patrullas para indagar. En Ciudad Juárez, Chihuahua, para Informe 24, Juan José Luna de la Rosa.
0: Gracias, Juan José. Gracias, compañeros. En información internacional, el secretario general de la ONU, Antonio Guterres, pidió a Estados Unidos y a Rusia que negocien un nuevo tratado nuclear tras expirar el último en febrero, ante lo que calificó como un momento nuclear más peligroso desde el final de la Guerra Fría. Guterres urgió a Washington y a Moscú a establecer un marco sucesor de STAR 3 durante una reunión de alto nivel para conmemorar y promover el Día Internacional para la Eliminación Total de las Armas Nucleares, que se celebró el sábado 26 de septiembre. Todos los estados poseedores de armas nucleares deben reducir el papel de las armas nucleares en sus políticas de seguridad mediante medidas de fomento de la confianza que garanticen la transparencia, aseguró el secretario general. Luis Fernando.
1: Alberto, el secretario de Guerra de Estados Unidos, Pete Hegseth, anunciará un recorte del 20% en plazas de almirantes y generales dentro del plan de reestructura del Pentágono, según publicó la prensa estadounidense. El anuncio se dará a conocer este miércoles durante el discurso que Hegseth pronunciará sobre el estado de las Fuerzas Armadas en Quantico, Virginia. La medida para reducir las plazas, que afectará a altos cargos del ejército, la armada y las fuerzas aéreas, llega después de los intentos del año pasado de limitar el número de generales y almirantes de 4 estrellas en servicio activo en las Fuerzas Armadas estadounidenses en al menos un 10%. Estos recortes se suman a otros en torno a una veintena de líderes militares de todas las ramas de las Fuerzas Armadas desde que Hegseth asumió el cargo y que han generado la preocupación de legisladores del Congreso.
5: En la opinión de Jesús Martín Mendoza.
6: Hablemos de lluvias. Han sido muy intensas en los últimos días, sobre todo en los estados de la costa del Pacífico mexicano, a consecuencia de 2 sistemas ciclónicos, tanto Polo como Rachel. Hay que decirlo como es. Polo ha sido uno de los sistemas ciclónicos más extraños y más poderosos de la última década. Su poderío pasó de huracán categoría 1 a categoría 5 en tan solo 18 horas. No se tiene un precedente como ese. Posiblemente el huracán Vilma, posiblemente el Gilberto de 1988, pero de ahí en fuera no recordamos un sistema que en tan poco tiempo hubiese alcanzado tal poderío. Pero yo sí quiero reflexionar algo con todos ustedes. Cuando se habla de huracanes a través de los medios de comunicación o sistemas ciclónicos, siempre se habla como si fueran verdaderos monstruos, como si fueran monstruos destructivos, que sí lo son cuando las lluvias alcanzan lugares donde hay vivienda y esa vivienda fue construida donde antes había agua. Claro que sí, las grandes inundaciones han causado muchos daños a la infraestructura y también a las personas. Pero no satanicemos a los huracanes ni a las tormentas tropicales. Son el fenómeno atmosférico que nos traen agua. Con toda la tecnología que tenemos y con toda la inteligencia artificial, los seres humanos seguimos bebiendo agua de los ríos, de los lagos y del

0: escasez de agua para beber.
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2: Muy buenas tardes. Este día la extensa circulación del huracán Rachel de categoría 1 ocasionará un temporal de lluvias en estados del noroeste y occidente del territorio nacional, con lluvias puntuales intensas en Jalisco, Colima, Michoacán y Guerrero. Lluvias muy fuertes en Nayarit Sur, así como lluvias fuertes en Baja California Sur y Sinaloa. A su vez, se prevén fuertes rachas de viento y oleaje elevado en costas de dichos estados. Por otro lado, el frente frío número 1 ingresará al norte de la República Mexicana en interacción con una circulación ciclónica y una vaguada en altura. Tome sus precauciones y disfrute del clima. Le saluda Ela Canet.
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3: Luis Fernando, ¿con qué terminamos?
4: Alberto, el actor cubano de cine, teatro y televisión Otto Sirgo falleció este martes, informó la Asociación Nacional de Intérpretes. La institución, en un comunicado, lamentó la muerte del histrión de 79 años que desarrolló toda su carrera en México, tanto en teatro, películas y telenovelas, alcanzando la fama internacional con sus melodramas Lazos de Amor y Niña Amada Mía. A sus familiares y amigos mandamos nuestras más sentidas condolencias de parte del Consejo Directivo y Comité de Vigilancia de la Asociación Nacional de Intérpretes, expresó. A las condolencias por su fallecimiento se unió la Asociación Nacional de Actores, así como figuras del medio artístico, como la actriz Patricia Reyes Espíndola, comunicadores del espectáculo y diversos programas de televisión. Descanse en paz, Otto Sirgo.
3: Bueno, así es, que descanse en paz. Es la 1 y 24 minutos de la tarde, nos tenemos que marchar, pero como siempre, mañana más, a la 1 en punto. Mientras tanto, gracias, que descansen, muy buenas tardes.
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0: Buenas tardes, bienvenidos. Esto es Informe 24 Valle de México, Informe 24 Metropolitano. Bienvenidos a este momento informativo.
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0: Gobierno del Estado de México lleva el bienestar animal a Texcoco. Me saqué de onda. Mil disculpas. Gobierno del Estado de México lleva el bienestar animal a Texcoco con mega jornada gratuita de esterilización. También transforma Gobierno del Estado de México espacios educativos para mejorar el aprendizaje. El Gobierno del Estado de México apoya la labor de las instituciones de asistencia privada. Bueno, y le tengo que comentar que en estos momentos la...

0: jefa de gobierno local, la maestra Delfina Gómez Álvarez, está rindiendo su tercer informe de gobierno. En la tarde le vamos a tener toda la información de qué fue lo que se trató. Bueno, ya lo sabemos, ¿verdad? Los logros de este gobierno. Y pasamos a lo nacional. Interpol retira ficha roja contra Inés Gómez Mont y Víctor Álvarez Puga. La presidenta de México dijo que la UIF detectó irregularidades en cuentas, pero no nexos con grupos delictivos. Y también Claudia Sheinbaum Pardo dice que lo aclare Yasmín sobre la nacionalidad estadounidense de la candidata de la 4T a la gubernatura de Nayarit. La presidenta de México no tiene conocimiento de investigación de la Fiscalía General de la República contra Andy. Claudia Sheinbaum anunció que este fin de semana va a viajar a Veracruz. Rosicela Rodríguez abrirá comparecencias en el Senado por glosa del informe. Más de 23,000 firmas llegan al Senado para exigir separar del cargo a Enrique Insunza. Clara Brugada anuncia plan para duplicar la producción de maíz nativo aquí en la Ciudad de México. Congreso de la Ciudad de México busca castigar la difusión de videos sobre peleas escolares. El dólar a la apertura se cotiza en 18 pesos con 7 centavos en bancos. En lo internacional, Estados Unidos refuerza sanciones y limita viajes de estadounidenses a Cuba. Y en los deportes, Gilberto Mora no está preparado para jugar con los grandes, dicen desde España.
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0: Y bueno, hoy Informe 24 llega a su emisión número 1473 emisiones de esto que es Informe 24. Hoy que es nada menos y nada más que 30 de septiembre. Ya nos acabamos el noveno mes del año, Entramos al décimo mes del año, el mes completo, el onceavo y el doceavo, y terminó el año. Así de rápido. Y bueno, llegamos a la emisión 1473, hoy es 30 de diciembre del 2026, llevamos 273 días de avance, faltan por transcurrir 92 días, la semana es la número 40, usted nos escucha por Bestia Grupera 540 y por Romántica 1380.
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0: Y bueno, saludo a mis compañeros que forman parte muy importante de esto que es Informe 24. Ricardo Vargas está sacando la señal por Romántica 1380. En Bestia Grupera está mi compañero Juan Vázquez, Alejandro Ambrosio, está en el apoyo de ambos. Gabriela Sánchez Cervantes nos va a llevar al Museo Nacional de Antropología, así es el nombre completo, Museo Nacional de Antropología, porque lo conocemos como Antropología o el Museo de Antropología. Bueno, es el Museo Nacional de Antropología. Su servidor José Plaza está más que listo para darle toda la información. Y señores, esto ya comenzó y vámonos directamente a los servicios informativos que tenemos para usted el día de hoy.
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0: Y vámonos directamente a los servicios informativos que tenemos para usted. La verdad es que siempre nos ayudan mucho, tanto para ver cómo salimos a la calle, qué hacemos, cómo nos protegemos, y sobre todo también, si usted anda en vehículo, pues también estas cuestiones de vialidad. Pero bueno, vámonos directamente al Servicio Meteorológico Nacional. Ya tenemos al ingeniero meteorólogo Jaime Albarrán. Muy buenas tardes, Jaime.
4: ¿Qué dices, José Luis? Gusto saludarte. Buena tarde. Bueno, pues estamos observando realmente un incremento importante de nubosidad en el centro de la República Mexicana, y esto pues favorece justamente una extensa capa de nubes que más tarde van a resultarnos con precipitaciones que pudieran llegar a ser de moderadas a fuertes, acompañadas de actividad eléctrica y posible caída de granizo aquí en la capital de la República Mexicana. Nubosidad que se desprende principalmente del Océano Pacífico y que está cubriendo todo el occidente nacional y todo el centro de la República Mexicana, y desde luego la Ciudad de México tendrá que responder ante esta invasión de nubosidad. Temperatura máxima para esta misma media tarde en la Ciudad de México, 24 a 26 grados Celsius. Estamos esperando para mañana temprano 13 a 15 la temperatura mínima, 26 grados la temperatura ambiente en este momento aquí en la capital de la República Mexicana. Y bueno, pues el paraguas, la gabardina y todo tipo de protección es muy favorable porque estamos esperando justamente eso, precipitaciones de moderadas a fuertes, actividad eléctrica y caída de granizo. Hay que estar muy al pendiente de esta situación, José Luis.
0: Como tú dices bien, Jaime, y nos lo recomiendas siempre, a protegerse, definitivamente.
4: Protegerse de favor.
0: Por favor. Muy, Jaime, mil gracias y estamos al pendiente.
4: Muchas gracias, buenas tardes.
0: Hasta luego, buena tarde.
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0: Y ahora vámonos al Centro de Orientación Vial de la Secretaría de Seguridad Ciudadana. Ya tenemos en la línea telefónica al oficial Belén Holguín, que nos va a comentar cómo está la vialidad en estos momentos en tiempo real aquí en la Ciudad de México. Buenas tardes, Belén.
3: Hola, ¿qué tal? Buenas tardes, José Luis, y a todo el apreciable auditorio que nos escucha. Para todos los conductores de la Ciudad de México, hallará cerrada la circulación en Avenida Niños Héroes a partir de Doctor Río de la Loza por manifestantes en Doctor Luciaga en la Alcaldía Cuauhtémoc. El Eje 1 Poniente y Doctor Vértiz como alternativa vial. Pasando a temas de vialidad, buen avance en Anillo Periférico de Molinos hacia Barranca de Muerto. El desplazamiento de vehículos es continuo sobre Avenida 608, desde la Avenida 602 hacia la estación del metro Villa de Aragón. Por otro lado, abundante carga vial registra circuito interior desde Avenida Insurgentes hacia Avenida Marina Nacional. Y ligeros asentamientos, esto al cruce con semáforos, presenta Eje 5 Sur, entre Eje 3 Oriente hacia Calzada de Tlalpan. Así es como finalizamos el reporte desde el Centro de Orientación Vial de la Secretaría de Seguridad Ciudadana. Muy buena tarde a todos.
0: Muy buena tarde, Belén, y mil gracias a todos tus compañeros y a ti allá el Centro de Orientación Vial de la Secretaría de Seguridad Ciudadana.
3: Muchas gracias, saludos a todos.
0: Hasta luego, buenas tardes.
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0: 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Y bueno, vámonos directamente al Estado de México y nos vamos a Texcoco. Ya le había comentado que está rindiendo su informe de gobierno la gobernadora Delfina Gómez Álvarez. Y le comento que el gobierno del Estado de México, a través de la Comisión Estatal de Parques Naturales y de la Fauna, va a realizar una mega jornada gratuita de esterilización para seres sintientes en Texcoco, acercando a las familias mexiquenses servicios que contribuyen a su bienestar y a una tenencia responsable. Y esto se va a llevar a partir del 4 de octubre, o sea, el próximo domingo, a partir de las 8 de la mañana, en la Unidad Deportiva Silverio Pérez. Durante esta actividad, las familias podrán llevar a sus animales de compañía para acceder a este servicio sin costo. Para participar será necesario realizar un preregistro del 30 de septiembre de 9 a 14 horas en la misma unidad deportiva donde se entregarán las fichas correspondientes. El único requisito es presentar copia de la credencial para votar del INE para procedimiento de los perros, de los perritos y de los gatitos, llevarlos con correa. Si no conviven con otros animales, también que lleven bozal. En el caso de los gatos, deberán de trasladarse en transportadora, mochila transportadora. Y bueno, pues con esta jornada se cumple uno de estos, pues, que son compromisos de proteger a los seres sintientes allá en el Estado de México. Y vámonos con más, porque nos vamos a Toluca. Como parte de las acciones para ofrecer espacios educativos dignos y adecuados a las comunidades escolares, el gobierno de la maestra Delfina Gómez Álvarez destina recursos de obras de infraestructura, equipamiento inmobiliario en planteles del Estado de México, en Atenco, en Texcoco, y esta estrategia representa una inversión estatal de 31 millones, ahorita le digo bien la cantidad de esto que pues obviamente se destina y se destina allá en el Estado de México. Mire, en Atenco y Texcoco, esta estrategia representa una inversión estatal de 31.64 millones. o sea, 31,640,000 pesos. Esto para atender 16 escuelas que van a beneficiar a 4,500 estudiantes. Miguel Ángel Hernández Espejel, secretario de Educación, Ciencia, Tecnología e Innovación, entregó en Atenco las obras de reconversión del plantel del Centro de Estudios de Bachillerato, esto con una inversión de más de 23 millones de pesos, una infraestructura, equipamiento inmobiliario. En esta sede también otorgó 15 computadoras portátiles y mobiliario de 14 escuelas con recursos por más de 2 millones de pesos en beneficio de 3,083 estudiantes. Durante la gira de trabajo, el secretario visitó la primaria general Vicente Guerrero, donde dio el banderazo de inicio a la construcción de un módulo regional de 3 aulas con una inversión estatal de 2,5 millones de pesos y entregó 10 computadoras portátiles. Bueno, y así se fue, obviamente, que de escuela por escuela, pues para beneficiar sobre todo allá en Texcoco, y también esta parte que es, pues es punto importante. La otra, cuando nos decían, no, es que no hablan de Texcoco. Claro que sí hablamos de Texcoco. Son 125 municipios, y se imagina si ocupáramos el tiempo para hablar de los 125 municipios, no nos alcanza, por ejemplo, en este horario, no nos alcanza, ¿en qué entramos, Rick? A las 1:26, 1:27, no nos alcanzan 30 y tantos minutos, bueno, más los espacios comerciales y ahora las cortinillas que se meten, no nos alcanzan 30 minutos para hacerlo, ¿verdad? Entonces, pues, aquí está esto, y es nada menos y nada más que Atenco y Texcoco las partes que fueron beneficiadas. Y vámonos con más, ahora nos vamos a Toluca. El gobierno de México evalúa 67 proyectos de impacto social, estos presentados por instituciones de asistencia privada que operan en territorio mexiquense con el propósito de seleccionar aquellos que cumplen con los requisitos para recibir apoyo del programa para el bienestar de las instituciones de asistencia privada en el Estado de México. Este programa, a cargo de la Junta de Asistencia Privada del Estado de México, la JAPEM, organismo sectorizado a la Secretaría del Bienestar, otorga apoyos hasta de 300,000 pesos para respaldar proyectos asistenciales, contribuir a mejorar la calidad y cobertura de los servicios que ofrecen estas instituciones. Durante su tercera sesión ordinaria, el Comité de Admisión y Seguimiento analiza los 67 proyectos cuyo alcance podría beneficiar a la población en 30 municipios de la entidad. Como parte del proceso, el Comité verifica las propuestas que marcan las directrices establecidas en la convocatoria, en las reglas de operación. Y vamos a pasar a la información nacional.
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0: Y bueno, vamos a entrar a la información nacional. Ya tenemos cuestiones muy importantes. Oiga, ¿usted se acuerda de Inés Gómez Montt? Sí, esta conductora, esta... Mire, le voy a decir yo de qué me acuerdo de Inés Gómez Montt. De un día en una ocasión, es que por acá hicieron una seña que estaba guapa. Pues no para mi gusto, pero bueno, cada quien tiene sus gustos, se respeta. Pero me acuerdo mucho de una ocasión en un Super Bowl, y le voy a comentar qué fue lo que pasó con ella. En un Super Bowl agarra, me parece que fue a Tom Madden o Tom Brady, se vistió de novia y fue y se le aventó a los brazos a este cuate, y pues por reacción la cargó, ¿no? Que aparte de todo, pues es una mujer muy pequeña. Entonces, pues, para los 2 metros que tiene, pues no era difícil cargarla, ¿no? Bueno, entonces, esto pues provocó el enojo de las personas de la NFL, de los organizadores del Super Bowl, de todo esto. ¿Y qué fue lo que sucedió? Pues que simple y sencillamente, antes a Televisión Azteca, que es donde trabajaba esta señora, porque ya después se fue a la casa de enfrente. Y pues, ¿qué fue lo que sucedió? Que simple y sencillamente les dijeron, ¿sabes qué? Para la próxima ocasión no va a haber numeritos de payasadas ni nada por el estilo. Y de las 11 acreditaciones que tenías, ahora nada más creo que eran 4 las que les iban a dar, o 2, una cosa así. Total que por esa payasadita, que a quién se le ocurrió, no sé si al productor o a ella misma, porque también les daban mucha chance de que crearan sus locuras, ¿no? Y Inés Gómez Mon cayó en eso, y la verdad es que qué espectáculo tan denigrante. Por eso la recuerdo. Si usted me dice, no, es que hizo o presentó algún reportaje especial. No, la verdad es que no. Me acuerdo más de Galileo, de Andrea Legarreta, que de esta señora. Pero bueno, esta señora tuvo a bien, pues, casarse con un empresario, así entrecomillado, Víctor Álvarez Puga. Y bueno, pues los dos se pusieron los tenis, como se dice en el argot policíaco, se pusieron los tenis y huyeron del país. Porque ellos están en esta cuestión de las empresas factureras que facturan, pero que no existen ni las empresas ni nada por el estilo, lo hacen para lavar dinero, todo esto. Bueno, pues déjeme decirle que hasta donde teníamos conocimiento, la Interpol había puesto una ficha roja. Es que es una ficha roja, es una cuestión que ya ahora con la tecnología, en cuanto en los aeropuertos se detecta el físico de una persona, automáticamente suenan las alertas, obviamente en los cuarteles, en las oficinas de seguridad de los aeropuertos, y van por la persona que sale con esta parte facial muy similar o similar, o es la persona que va. Entonces van, la localizan, la detienen, checan que sea o que no sea, porque cuántas personas no hay que físicamente se pueden llegar a aparecer, y en un aeropuerto internacional pues más. Entonces obviamente viene esta revisión, y si es, pues ya se les detiene, se procesa, no sé, algo para extradición, y el país que solicitó la ficha roja, pues obviamente se le hace atención, se le da la atención, y obviamente pues se hace el proceso para poder, al menos que sea en Israel, porque con Israel no tenemos este convenio de intercambio de personas delincuentes o presuntos delincuentes. Entonces con Israel no, ahí está el caso de Tomás Herón, que no, por más que le hagan, él está viviendo tranquilamente en Israel sin mayor problema, porque no hay estos tratados con esto. Y bueno, la presidenta Claudia Sheinbaum Pardo informó que Interpol retiró la ficha roja de localización y captura internacional contra la conductora Inés Gómez Mon y su esposo, el empresario Víctor Álvarez Puga. Ambos mantienen órdenes de aprehensión vigentes aquí en México por los delitos de delincuencia organizada y operaciones con recursos de procedencia ilícita. Escuchemos a la presidenta de México hablar de lo de Gómez Mon.
5: Me comentaron hoy en la mañana que le quitaron la ficha roja a Gómez Mont y Álvarez Puga, factureros reconocidos con orden de aprehensión en México, pero todas las pruebas habidas y por haber de que se dedicaban a facturarle a empresarios con facturas falsas para evitar el pago de impuestos, y hoy me dijeron que Interpol les quitó la ficha roja. Apenas hoy van a preguntar, pues, ¿cuáles son las razones?
6: ¿El gobierno va a apelar a esta decisión?
5: Pues vamos a solicitar que se recupere la ficha roja, porque si van a otro país, tiene que hacerse con la orden de aprehensión, porque son delincuentes. Y también estamos insistiendo en que le quiten el asilo al juez de barandilla del caso Ayotzinapa, a Ulises Bernabé, porque no tiene por qué tener, porque nunca estuvo en riesgo su vida. Y declaró falsamente que los estudiantes de Ayotzinapa no estuvieron ahí, y estamos pidiendo su extradición. Entonces, ¿qué pedimos nosotros? Reciprocidad, porque no se puede estar pidiendo de un lado y no responder del otro. Entonces, nosotros siempre queremos una buena relación con el gobierno de Estados Unidos y con el Departamento de Justicia, pero es muy importante que haya siempre reciprocidad.
0: Que haya reciprocidad, definitivamente. Y la verdad, híjole, mire, no me voy a meter en cuestiones de que si son, que si no son, que si lo hicieron, que si no lo hicieron. Aquí hay una cuestión. Hay órdenes de aprehensión en México. Ellos estuvieron en México por mucho tiempo. Y no fue en el gobierno ni de Peña ni de Calderón, fue en el gobierno anterior. Entonces, ¿por qué no se hizo absolutamente nada? ¿Y por qué ahora? Mire, la semana pasada un reportero le dijo a la presidenta, y fue muy claro, y la verdad es que es de esas preguntas que enriquecen, de esas raras que hay en la conferencia de prensa matutina, porque muchas preguntas son alabadoras, muchas preguntas son de, ay sí, lo que la presidenta diga. Y esta no era para defender a la presidenta, sino es una algo muy, pero muy especial. Y le dijo, presidenta, usted se tuvo que hacer cargo de la responsabilidad de la línea 12 y usted no lo construyó. Se tuvo que hacer cargo de los accidentes del Tren Maya y usted no los construyó. Se tuvo que hacer cargo de lo del interoceánico y usted no lo construyó. Y así le citó varios temas que definitivamente ella no los construyó, ni hizo, ni participó. Pero todos se lo están achacando a ella. Y dicen, ah, oh, es que el gobierno, sobre todo los contrarios, ¿no? Entonces, creo que sí hay que tener muy consciente que eso se hizo en gobiernos anteriores y que la presidenta no tendría por qué estar cargando con ese tipo de cuestiones, porque ella definitivamente no participó. Digo, sí sabía que teníamos un país que estaba muy colapsado en algunas partes, pero tampoco es cargarle las culpas de cosas que ni siquiera tuvo que ver. Entonces, bien por este periodista, bien por el planteamiento de su pregunta. Y bueno, aquí es otra cuestión, y que si nos ponemos a hablar de qué se hizo y qué no se hizo gobiernos anteriores, híjole, es el paquete que le dejaron a Claudia Sheinbaum Pardo, es un paquetote del tamaño del mundo. Por eso, y aquí siempre se lo he dicho, no es de que le aplauden, no es de que le eche porras, sino que simple y sencillamente se hablan las cosas como son. Y sí, de que le dejaron un cochinero en muchos casos. Tan es así que muertos, personas que han muerto por cuestiones de crimen organizado y todo esto, ha bajado de 80, 90, 100, 120 a 40, 30 y tantos, en algunos casos hasta 20. ¿Por qué? Pues porque se está trabajando. ¿Y por qué eran tantos en el gobierno anterior? Pues que eran abrazos, ¿no?, en lugar de balazos. Y acá no es que estén tirando tiros a cada rato, pero para eso hay la inteligencia, para eso hay muchas cuestiones que definitivamente sí se deben de hacer uso. Y vamos con un tema que es también muy especial de la UIF, porque hay Estados Unidos sancionó a 21 empresas y personas. Obviamente incluido aquí el exesposo de la gobernadora de Baja California, esto por presuntos vínculos con el crimen organizado. La presidenta de México, Claudia Sheinbaum, dijo que la UIF, la Unidad de Inteligencia Financiera, detectó irregularidades en cuentas, pero no nexos con grupos delictivos, por lo que no presentó denuncia ante la Fiscalía General de la República. Escuchemos a la presidenta hablar de esto, que pues investigaciones que hizo la UIF.
7: Una nota de la UIF diciendo, porque fue lo mismo, fíjense, con el caso de los dos bancos y la casa de bolsa, que fueron boletinadas por el Departamento del Tesoro. En este caso es de OFAC. No hay ninguna prueba de vínculo, o no hubo ninguna prueba de vínculo de estos dos bancos y de la casa de bolsa. Delincuencia. La UIF, ¿qué dice? Se notificó, se encuentra que hay irregularidades en las cuentas de muchas de las personas que dicen, pero eso no significa que tengan algún vínculo con un grupo delictivo. Eso es lo que dice la UIF. Si la UIF considera, cuando revisa una cuenta que le sale en sus investigaciones, que no es regular, puede hacer un congelamiento de cuentas o una suspensión de las cuentas, solicitarla al banco. No necesariamente presenta denuncia penal, sino incluso la persona a la que se congela sus cuentas tiene la oportunidad de ir a la UIF a aclarar, bueno, este es el origen, aquí está, no hay nada ilegal.
0: Pues ahí está, no hay nada ilegal, no hay nada turbio. Sin embargo, es que estas cuestiones, mire, Estados Unidos nos tiene en un punto. ¿Se acuerda usted de dos bancos que puso bajo la lupa el Tesoro de Estados Unidos? Y ¿qué fue lo que sucedió? No, pues incluso hasta les retiraron las cuentas, cuentavientes no podían sacar su dinero, muchas cosas. ¿Qué ha pasado con eso? Pues de que ya pasó, ya, ahora sí que, no, sí, pues no hubo, pero no hubo un anuncio, no hubo nada. Ahora viene esta cuestión vamos a una pausa. Todo esto se lo vamos a platicar en la tarde. Es que, ¿sabe qué? Mire, estoy aquí con el reloj de aquí de la cabina y tiene las 10:30, pero pues uno por lo regular siempre se va con el minutero. Entonces, ya van dos veces que levanto y dije, caray, estamos en la media. No, pues no estamos en la media, estamos ya casi para concluir. Y bueno, voy por una pila para que jale este reloj, que sí nos hace mucha falta a los que estamos de este lado de la cabina. Por lo pronto, pausa, regresamos.
8: Continuamos después del corte.
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0: Estamos ya regresando de la pausa y estamos listos para... ¿Qué le parece si nos vamos ahora con mi compañera Gabriela Sánchez Cervantes, que nos lleva al Museo Nacional de Antropología, y regresando le doy la información de la Ciudad de México? También el Museo Nacional de Antropología está dentro de la Ciudad de México. Vamos con Gabriela Sánchez Cervantes.
1: Hablando de sitios emblemáticos de la Ciudad de México, toca el turno al Museo Nacional de Antropología, considerado una joya de la arquitectura mexicana del siglo XX. Este maravilloso recinto abrió sus puertas al público en el año de 1964, como resultado de una labor de dimensiones épicas, pues se realizó en tan solo 19 meses a partir de un proyecto encabezado por el entonces secretario de Educación, Jaime Torres Godet, y el arquitecto Pedro Ramírez Vázquez. El proyecto fue concebido como un espacio de reflexión sobre la rica herencia indígena de nuestra nación multicultural. Sus 11 salas arqueológicas y 5 etnográficas, sumadas a los 45.000 metros cuadrados de construcción, lo convierten en el museo más grande del país y en uno de los más destacados del planeta. En este importante recinto se albergan los testimonios arqueológicos y antropológicos forjados por múltiples grupos culturales durante cientos de años de historia. También rinde un homenaje a los pueblos indígenas del México de hoy a través de un nutrido acervo que rescata los usos, representaciones, expresiones, conocimientos y tradiciones que son patrimonio intangible de nuestra nación. Un evento que cambió la percepción de la sociedad acerca del valor de los acervos ocurrió en el año de 1985, cuando varias piezas fueron robadas, lo que marcó un hito en las medidas de seguridad de los museos del país. A partir de entonces se implementaron nuevas normas generales de seguridad en todos los recintos del Instituto Nacional de Antropología e Historia. Se necesitan varias visitas para recorrer a plenitud el Museo Nacional de Antropología, uno de los 10 recintos más importantes del mundo en su tipo, con un nivel de asistencia anual que rebasa el 1 millón de personas entre nacionales y extranjeros. Para Informe 24, le saluda Gabriela Sánchez Cervantes. Producción JB Duan.
0: Pues ahí está, ya. Esta cuestión del Museo Nacional de Antropología, y tenemos tiempo para comentarle algunas cuestiones que son importantes. Mire, Clara Brugada anunció un plan para duplicar la producción de maíz nativo en la Ciudad de México. A lo mejor si usted me dice, ¿cómo? ¿Maíz nativo aquí en la Ciudad de México? Mire, es que si usted lo ve aquí en el Zócalo, en Paseo de la Reforma, en Insurgentes, pues no hay tierras de cultivo. Pero váyase tantito usted hacia Xochimilco, váyase a Coajimalpa, váyase a... Se me fueron... Tláhuac, Xochimilco, Tláhuac. Todos estos que están, alcaldías que están hacia las orillas de nuestra ciudad, y obviamente son muy, pero muy productoras de esto, de tuna, de maguey, de incluso de cuestiones que son tan, pero tan especiales como es el maíz. Y entonces, el maíz nativo tiene una cuestión aquí de endémica. El maíz no es de México, netamente. Y obviamente siempre se agradece que haya harina de maíz, que haya tortillas de maíz, que haya tantas cosas, que haya elotes, que haya esquites, que haya tantas y tantas cosas que se pueden hacer con el maíz. Y cuando es nativo de la Ciudad de México, el maíz nativo, pues obviamente tiene un encanto más, ¿verdad? tiene un encanto más. ¿De qué le vamos a hablar en la tarde? Déjeme ver si me da tiempo. Si no, ya le estaré diciendo en la tarde. Bueno, vamos a hablar de esta... Ya ve que están con esto de que la doble nacionalidad y todo eso. Pues por ahí se les fue alguien que en Nayarit está buscando la gobernatura y nació en Estados Unidos. Bueno, otra cuestión. De la investigación, no hay investigación en contra de Andy. Tendríamos que verlo. Y otra cuestión, pues de qué va a andar haciendo la presidenta en el fin de semana. Y también otra de las cuestiones, el agua potable que ha llegado a más familias en México. Por lo pronto, mil gracias a todos, gracias Rick, gracias a usted, soy José Plaza y me quedo para servirle. Hasta más tarde.
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6: Son las 2 en punto.
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1: Son las 2:30.

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1: La verdad es que, José, nos encantaría que estuvieras cantando todas tus canciones toda la noche, pero tú sabes, y ustedes también, que el tiempo siempre es inexorable, que no lo podemos detener aunque queramos. Pero yo tengo una idea, José. ¿Por qué no suplicamos hoy al reloj, musicalmente, que detenga su marcha y así nos puedas acompañar un poquito más y cantemos una canción juntos?
2: Desde luego que sí, Julio.

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1: 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Son las 3... en punto.
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2: Son las 4
3: en punto.
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1: Me encanta tu voz. Hola, papi. Al
2: instante cuando... Hola, hola, hola. Aquí estamos en esta emisión dedicada a Juan Gabriel, Mi Historia, con Juan Gabriel y sus grandes intérpretes a través de la frecuencia del amor romántica 1380. ¿Qué tal? ¿Cómo te va? Gracias por acompañarnos en esta tardecita lluviosa. Bueno, en gran parte del Valle de México, ¿verdad? Se hace presente la lluvia. Bueno, vamos a ver qué tenemos por acá. Juan Gabriel ya nos cantó Yo Me Voy. Esta la pidió Lulú. ¿Qué tal, Lulú? ¿Cómo estás? Saludos y abrazos nos envía. Gracias, Lulú. También Debo Hacerlo Todo con Amor. Juan Gabriel, esta la pidió Giovanni. Nos escucha en Azcapotzalco. ¿Qué tal, Giovanni? Muy bien, vamos a ver qué tenemos por acá. ¿Qué estamos viviendo? ¿Qué día vivimos? Pues ya el miércoles 30 de septiembre del 2026, el último día de septiembre, adiós, adiós, ni modo, así es la vida, todo lo que viene se va. Bueno, pues es el día 273, duocentésimo, septuagésimo, tercer día del año. En el calendario gregoriano faltan 92 días para concluir el mismo. Semana número 39, y en cuestión de santoral tenemos lo siguiente. A ver, vamos a ver qué es lo que nos dice el santoral correspondiente a este día. Ya tenemos por aquí el dato, le ponemos... Ay, ya me salió aquí que octubre... ¿Cuál octubre? Te falta un día. Ponemos septiembre y vamos a ver. Ponemos 30 y aquí está el santoral. El día de hoy hay que felicitar con todo gusto a Jerónimo, también a Leopardo, Víctor, Urso, Antonino, Gregorio, Honorio, Lauro, Simón, Ismidón, Leodemio, ahí está padre ese nombre, Leodemio, Honorio, Sofía, Cogán y Viturniano, épale, Viturniano. Bueno, muy bien, si escuchaste tu nombre, un fuerte abrazo para ti en este día de tu onomástico también. Si cumples años o tienes algo muy importante que festejar, lo que sea, te deseamos lo mejor del mundo. Y aquí están las mañanitas cantadas por las Pandora.

0: Bravo, bravo, bravo. Felicidades a quienes están de manteles largos. Y bueno, aquí también te envío un abrazote, Richie Vargas.
1: Yo soy He-Man.
0: Al igual que un servidor, Enrique López Poblano.
2: Me encanta tu voz.
0: Gracias, gracias, gracias. Bueno, teléfonos de contacto 55-66-1380 y 55-46-1866 para atenderte con todo gusto a esta hora de la tarde. Sal y vale, WhatsApp de Romántica 1380, 55-67-89-48-71, 55-67-89-48-71. Y vamos a ver qué temperatura tenemos en este instante aquí en el Valle de México. Tenemos una temperatura de 19 grados. Hay chubascos.
2: ¡Uy, qué calor!
0: Así, ¿verdad? En buena parte del Valle de México aún tenemos un 50% de, dice aquí, probabilidad de lluvia. Bueno, de hecho ya está lloviendo, lloviznando con cierta fuerza. Sube la intensidad hasta 60% a eso de las 7. Y de ahí empieza una tendencia a la baja. Bueno, pues así están las cosas. ¿Qué te parece? Hoy el dios Tlaloc llegó a buena hora. Muy bien, avanzamos. Escucha lo que viene.
2: Gracias, papi.
0: A ti.
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1: 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Me encanta tu voz.
2: Gracias, en verdad. Bueno, muy bien, pues aquí estamos en esta emisión dedicada a Juan Gabriel, mi historia, para ti a través de Romántica 1380. Y bueno, ya escuchamos a Ana Gabriel con el tema Luna. También, bueno, esta la pidió Pilar, nos manda muchos saludos. Gracias, Pili, que la pases muy bien. Y Ana Gabriel, qué cosas, luego la gente la critica porque en sus shows luego se la pasa hablando de política. Es bien grillera, Ana Gabriel. Bueno, ya para qué, Juan Gabriel la pidió Israel, nos manda muchos saludos. Gracias, Israel. Y el Noa Noa con Juan Gabriel la pidió Luis, nos manda muchos saludos desde Ixtapalapa. Pásenla bonito. Por aquí me están pidiendo la canción Siempre Reza por mí. Un saludote para Luis Hernández, para Enrique López Poblano, para Silvia, la mamá de Ale la soñadora. Muy bien. Gracias por acompañarnos. Buscamos la canción, amiga. Pásala bonito allá en la colonia Morelos. Muy bien, ¿qué hay respecto a Juan Gabriel? Vamos a ver. Aquí hay una nota de él, de TV Shows, de Univisión. Dice, el gobierno mexicano, por si no lo sabías, espió a Juan Gabriel durante 2 décadas. ¿Qué buscaban? Sí. Un informe revela que a través de la extinta Dirección Federal de Seguridad, DFS, era una dirección federal de temer, esta. Administraciones del Partido Revolucionario Institucional Mexicano, PRI, espiaron a políticos y artistas durante la década de los 80. La investigación sobre Juan Gabriel habría iniciado en 1984 y da cuenta de sus bienes y vida personal, así como de su supuesta cercanía con empresarios que tenían antecedentes por ligas con el narcotráfico. ¿Qué te parece? Así las cosas, así la Dirección Federal de Seguridad de aquel entonces, de los años 80 del gobierno en turno, pues espió a Juan Gabriel y a otros personajes. Y también se dice que Estados Unidos hizo lo propio, porque pues tenían indicios de que Juan Gabriel pudiera ser comunista. ¡Ándale! ¡Qué temor le causa a los Estados Unidos el hecho de que pues haya gente con ideas comunistas o socialistas, que en realidad el comunismo y el socialismo no se aplicaron tal y como las doctrinas lo hablaban, ¿verdad? Pero bueno, no sé por qué el miedo a tal. Sin embargo, bueno, pues los Estados Unidos tienen su rollo para crear temor y decir, no, tengan cuidado, aquí lo que nosotros hacemos es lo bueno. Ahí hay que tener mucho cuidado porque los van a perjudicar. Ajá, bueno, pues así las cosas con Juan Gabriel, mira nada más. Avanzamos, siendo las 4:37, escucha lo que viene.
3: Bonita tarde a todos.
2: A ti también.

0: Así fue Juan Gabriel.
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3: 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Me encanta tu voz. Gracias, papi.
4: No hay de qué, no hay de qué. Gracias, gracias, gracias. Un saludo a Fausto López, que está escuchándonos en este instante. ¿Qué tal, Fausto? ¿Cómo estás? Pásalo bonito. Qué bueno que estás con nosotros. Aquí nos envía un audio. Ah, muy bien, muy bien, muy bien. A ver, a ver.
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4: Dice que ahora él las trae muertas. Muy bien, Fausto. Saludos allá, Fausto López, en Ciudad Lago. Magnífico. Vamos a ver qué hay respecto a Juan Gabriel. ¿Qué tenemos por acá? Bueno, pues, escuchamos al Gallito Feliz, Cristian Castro. Efectivamente, el Gallito Feliz ha participado con este tema de Juan Gabriel a través de Romántica Mañana. Muy bien, a ver, notas, más notas de Juan Gabriel. Aquí el sitio del Heraldo de México titula: Juan Gabriel y Verónica Castro, los pioneros del stream. Así fue el programa que duró más de 9 horas en TV abierta. Sí, en aquel 1988, efectivamente, Juan Gabriel y Verónica Castro se aventaron una entrevista maratónica. El programa Mala Noche, ¿no? Iniciaba a las 10:30 de la noche, después del noticiero de Jacobo, y esa vez hasta las 7 de la mañana concluyó la emisión. Bueno, pues estuvo muy entretenido. Vi un poco, pero hasta ahí nada más, y ya después me enteré que había sido algo maratónico ese programa con Verónica Castro, que conducía la emisión Mala Noche, ¿no?, y su invitado especial Juan Gabriel. Magnífico. Bueno, qué épocas, ¿verdad? Avanzamos, escucha lo que viene.
3: Gracias, papi.
4: A ti.
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Bien, amigos, hasta aquí esta emisión dedicada a Juan Gabriel. Gracias, gracias, gracias por participar el día de mañana a las 4 de la tarde. Más música con Juan Gabriel para ti a través de Romántica 1380. Bueno, pues prepárate porque viene el rock and roll.

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2: Son las 5
0: en punto.
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4: Amigos de Informe 24 y Voces del Deporte Mexicano, les mando un fuerte abrazo, deseándoles lo mejor en este día. Mi nombre es Aarón Soriano y queremos arrancar con información de la selección mexicana de fútbol. Creo que eso es lo más importante en este momento, más la manera en la que están jugando. 1-1 el marcador el día de ayer en Nueva Jersey, el partido donde enfrentaron a la escuadra de Perú. Un empate a 1, quizá no con un sabor de boca muy bueno, no el mejor resultado, porque finalmente pues uno busca las victorias, y un equipo de Perú que no ha tenido la contundencia recientemente. Decíamos, quizá la liga sea algo interesante, el ver cómo está muy baja y es el parámetro real de un sinodal como lo es el equipo de Perú. Pero bueno, esta gira que comprende 4 partidos de la selección mexicana, en el debut de Rafa Márquez, 2 empates los que lleva, igual marcador, 1-1 con Colombia y 1-1 con la escuadra de Perú, pero por lo pronto, pues bueno, viene otro duelo interesante para poder ver cómo está el resultado final, que es, finalmente tiene que ser positivo, decíamos, de estos 4 partidos. Vamos a pensar en el siguiente duelo, que para muchos es el más fuerte, el más importante, y miren que ahora resulta que el rival, que es Estados Unidos, pudiera ser pues el equipo a vencer, y bueno, por lo pronto, a mí me parece que quizás sí sea algo el importante el ganar este duelo, no sacar el empate, y obviamente el equipo de Mauricio Pochettino, que es la selección de los Estados Unidos, el que tengan la oportunidad de poder tener una buena actuación. Hay caras nuevas el día de hoy que presentó el propio Rafa Márquez en la alineación, y bueno, por lo pronto creo que reforzados con un par de jugadores, en especial Orbelín Pineda, como par de los veteranos. Así es de que así estamos listos para el próximo sábado, el partido contra los Estados Unidos. Sigue el proceso de Rafael Márquez al frente de la selección mexicana de fútbol. Les mando un fuerte abrazo, amigos de Informe 24 y Voces del Deporte Mexicano.
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3: Gracias, papi, por la canción.
4: Ay, papacito.
5: No hay de qué, para eso estamos, para complacerles. Bueno, muy bien, aquí estamos en esta emisión dedicada al rock and roll. Qué bueno que están con nosotros en esta tardecita agradable y lluviosa, ¿verdad? Bueno, es que está haciendo de las suyas el huracán Rachel o Raquel allá en el Pacífico, pero bueno, ya va de salida, se está desviando y no va a tocar tierra, eso es lo bueno. Lo positivo de este asunto es que trae muchas lluvias y eso es lo que hace falta, ¿verdad? Allá por el occidente y el norte del país, siempre es bien agradable saber que está lloviendo. Y bueno, vaya que se necesita el agua por allá, por aquellos lares. También aquí, pero aquí ya ha sido más que suficiente, lo cual es buenísimo. Bueno, vamos a ver qué tenemos por acá. A ver. Aquí está la lista. Escuchamos la melodía desencadenada con Ricardo Roca. Esta la pidió el Bellman. ¿Qué tal, Bellman? También La Bamba con los Rebeldes del Rock la pidió Isaac. Hierba Verde con Karina la pidió Carlita. Barba Azul con los Sapson la pidió Mauricio en la Miguel Hidalgo. Gracias. Está Richie Vargas en control de audio.
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5: También te acompaña Enrique López Poblano.
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5: Bueno, muy bien, teléfonos de contacto 55-66-1380 y 55-46-1866. WhatsApp de Romántica 1380, 55-67-89-48-71, 55-67-89-48-71. Dice aquí, buenas y lluviosas tardes, amigos de Romántica. Pueden mandar una felicitación a mi esposa Rocío, ya que hoy dio un nuevo paso en su vida laboral. Me podrían complacer con la canción de Lágrimas de Cristal con los hermanos Carrión por parte de su esposo Yarin. Gracias. ¿Qué tal, Yarin? ¿Cómo estás? Bueno, muy bien. Buscamos Lágrimas de Cristal con los hermanos Carrión para tu esposa Rocío, que ha dado, por lo que nos informas, un nuevo paso en su vida laboral. Qué bueno que así sea. Gracias, amigo Yarin. Un abrazote para Rocío y buscamos las Lágrimas de Cristal con los hermanos Carrión. Está bien padre esa canción. Vamos a ver. ¿Qué tenemos por acá? Buenas tardes, rock and rolleros. Me pueden complacer con la canción de Blob the Five. The Blob. De Five Blobs, por favor, de Jaime Flores. ¿Qué tal, Jaime? ¿Cómo estás? Buscamos la de los Five Blobs, el tema de Blob. Bueno, muy bien, gracias, amigo Jaime Flores. Y bueno, pues aquí la gente reportándose, lo cual nos da mucho gusto. Y nosotros tenemos más para ti, pero antes, luego te doy la nota. Sale, ¿vale? En mi siguiente intervención. Venga la música.
8: Bonita tarde a todos.
5: Todos los comerciales.

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7: Gracias. Aquí estamos en esta emisión dedicada al rock and roll. Qué bueno que estás con nosotros en esta tardecita agradable. Muy bien, vamos a ver. Escuchamos el tema Baby Don't Care. A mi nena no le importa, con Elvis Presley. La pidió Artur Rock, se la dedica con mucho cariño a Carolina. Magnífico. Ah, por aquí hay más canciones. Five Days, 5 días con Jim Vincent, la pidió Sebastián, se la dedica a Mary, nos manda muchos saludos, gracias. A ver, ¿qué más? Carrera con el Diablo, Diosito. Los Sonámbulos, la pidió Eric, se la dedica a Carmini, nos manda saludos, gracias. Fachosa, con los Teen Tops, la pidió Susana, nos manda saludos. ¿Qué título era para la canción? Pero bueno, pues ahí está. Imagínate que te la dedicaran. Brown Eyed, Handsome Man, Hombre Guapo, de Ojos Marrones con Chuck Berry, la pidió Mary, se la dedica a Sebastián, a Enrique y a Richie, nos manda saludos, gracias. El Osito Teddy con Los Locos del Ritmo, la pidió Ian, nos escucha en Tlalnepantla y nos manda saludos, gracias Ian. Waiting in School, esperando en escuela. Ricky Nelson, la pidió Iván, nos manda muchos saludos, gracias Iván. Nadie como yo, con los Jackie, la pidió Carolina, se la dedica Artur Rocky, nos manda saludos y abrazos, rompe huesitos, gracias. Cry, con Richie Valens, la pidió Israel, ¿qué tal Israel? Las Lágrimas de Cristal con los Hermanos Carrión, también la escuchamos. Por ahí con Enrique Guzmán, la pidió Sofía, ¿qué tal Sofi? Y el Tren Solitario con The Original Laudiats, bueno, los originales. Finales Lao Jets, la pidió Vini, nos manda muchos saludos, gracias amigos, pásenla bonito. Un saludote para Evelyn y Jerry que nos están acompañando a esta hora. También un saludote para Georgina Flores, ella quiere la canción, ella es sexy a los 17 con Stray Cats. Gracias amiga, con todo gusto, buscamos el tema. A ver, déjame ver, por aquí también me están enviando mensajes. Freira, que nos está acompañando allá en Ciudad Nezahualcóyotl. ¿Qué tal amiga, cómo estás? Saludos, gracias, qué bueno que estás a esta hora escuchando lo mejor del rock and roll de México y el mundo. Gracias a Freira. Muy bien, a ver, ¿qué hay por acá? Fíjate nada más, la semana pasada allá en Brasil, el presidente Luis Inácio Lula da Silva firmó un decreto que prohíbe con efecto inmediato las apuestas deportivas y los casinos online en todo el país. Y bueno, desde el 20 de septiembre en adelante no se puede depositar dinero en las plataformas de apuestas conocidas como Bets. Los usuarios tendrán plazo de hasta el 5 de octubre, para retirar voluntariamente los saldos que tengan acumulados en sus cuentas. Mira nada más, las apuestas deportivas, ¿verdad? Y obviamente, pues caray, ya las califican muchos como un cáncer, las mismas, porque, bueno, aquí en México se decía que, se dijo recientemente que en la segunda división, o la expansión, los equipos de la expansión, segunda división, tercera división, estaban haciendo, pues, chanchullos con las apuestas, lo cual es un delito, pero solamente en la Liga de Expansión, segunda, tercera división, y aquí en la primera división, ¿ustedes creen que no haya ese tipo de chanchullos? Por supuesto que sí, cómo no, y más si una casa de apuestas, la de Caliente es la que, pues, tiene la publicidad de todos los equipos de la primera división y de la liga en sí. ¿Qué te parece? Bueno, pues allá el presidente de Brasil, Luis Ignacio Lula da Silva, dice, se acabó. Nada de apuestas online. Cerramos esos casinos que se encuentran en internet por el bien de la población. Sí, efectivamente. Y bueno, pues como dicen por ahí, en los casinos la casa nunca pierde. Los que pierden son los usuarios. Con información del sitio de Daniel Cabrera. Muy bien, avanzamos. Escucha lo que viene.
6: Gracias, papi.

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1: Pero aquí viendo, no, nos estoy de falta, estamos a la media. Ajá, no, ¿cuál? Ya se le acabó la pila otra vez. Vamos a ver. ¿Qué tenemos por acá? Bueno, pues ya estamos diciendo adiós a esta emisión dedicada al rock and roll. Ella es sexy a los 17 con Stray Cats. Efectivamente. Está Richie Vargas en control de audio.
2: Yo soy He-Man.
1: Vendrá Javier Martínez y Pepe Plaza para Informe. Ah, tú te sigues, Richie, te sigues en el noticiero. Ah, bueno, muy bien, se sigue aquí Ricardo con nosotros hasta la medianoche. Magnífico. Bueno, pues aquí estamos. Vendrá Pepe Plaza para Informe 24. Soy Enrique López Poblano. A las 7 tendremos a Luis Miguel con sus romances. Que nadie se lo pierda. Faltando 3 minutos para las 6, te digo que tenemos una temperatura de 18 grados. Y bueno, la lluvia va a continuar. Venga.
3: Gracias, papi.
1: A ti.

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2: Son las 6:00
1: en punto.

0: Buenas tardes, bienvenidos. Esto es Informe 24, transmitiéndose desde Paseo de la Reforma número 56, aquí en la Colonia Juárez. Gracias por su sintonía, gracias por estar con nosotros, gracias por seguirnos a través de Bestia Grupera 540 y a través de Romántica 1380. Sea usted bienvenido a esta hora de información, esta hora que tenemos lo más importante, lo más relevante, lo más sobresaliente. Todo lo que ha sucedido, todo lo que está sucediendo y que es noticia, se lo vamos a dar aquí puntualmente en Informe 24. Y digo, se lo vamos a dar porque está aquí mi compañero Enrique López Poblano. Buenas tardes, Enrique.
1: ¿Qué tal? Buena tarde, José. Amigos, saludos a todos.
0: Pues ya estamos más que listos para darle toda, pero toda la información que obviamente tenemos. Mire, voy a empezar con un tema. Ay. Sé que se me van a venir encima muchos. Porque obviamente hablar de Calderón es como hablar de política, de religión o de fútbol, ¿verdad? Hablar de Calderón. Hay para quien lo considera un muy buen presidente, hay quien lo considera un pésimo presidente. Hay quien dice que esto, el otro de él, y hay quien dice que no. Entonces, pues mire, desde que estaba el anterior presidente, la estatua que está... Bueno, que estaba, ¿verdad? En el Paseo de los Presidentes en Los Pinos. Que obviamente, casualmente, está, si usted no conoce, es un pasillo donde por ambos lados de los pasillos están así turnados un presidente y un presidente conforme ha sido su gestión. Bueno, casualmente, una rama... Imagínense nada más el tamaño de rama que debió de haber sido. Tiró una estatua. ¿Cuál cree que fue? ¿Cuál cree usted que fue? ¿Dijo Calderón? Exactamente. Yo creo que esta rama que cayó era de la 4T, me supongo, ¿verdad? Entonces, cae y tira, pero lo más simpático, si se puede llamar simpático, es que no nada más tiró la estatua, sino todo el pedestal lo tiró. La barra de la base en donde están los pies del presidente se vino todo abajo. O sea, no la rompió, no, o sea, así tal cual. Que bueno, por si echamos cuestiones de logística, de movimientos y de todo esto, pues eso solamente pudo haber sido que la jalaron. ¿Se acuerda usted la estatua de quién fue, de este señor que atraparon allá en Irán?
1: Saddam.
0: Saddam Hussein. Saddam, ¿cómo Hussein? La tiraron con cuerdas. Ajá. Bueno, haga de cuenta que así, la mecánica, así indica. Y no lo digo yo, lo dicen ingenieros. Entonces, porque a uno, cuando sucedió ese, me fui con un ingeniero muy bueno. Y le dije, oye, a ver, explícame, ¿cómo está eso? ¿Una rama puede...? Y me dijo, no, esto no puede ser así. Esto debió de haber sido con algún